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1: Las 6:04, este es el Mamu Show.
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1: Señoras y señores, ya son las 6 de la tarde con 8 minutos. Sígueme como arroba Mamucho Padilla en todas mis redes sociales.
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0: 6 de la tarde con 11 minutos, hoy martes 1 de septiembre del año 2026. Yo soy Adrián, yo soy Padilla, yo soy García, también el último hombre en traicionarte sobre la faz de la tierra. Te invito a que me sigas como arroba Mamucho Padilla en todas mis redes sociales. Carlos de Anda el Sonrix está en los controles y bueno, pues ya tenemos tema master para hoy. Fíjate que hay carniceros que quieren ser locutores, hay locutores que quieren ser astronautas. Hay abogados que quieren ser albañiles, hay taqueros que quieren ser futbolistas y muchas personas no están en el trabajo que quisieran, hay que reconocerlo. Entonces, hoy de eso se trata el tema máster. ¿Cuál sería el trabajo de tus sueños? ¿Cuál sería el oficio de tus sueños? ¿A lo que te gustaría dedicarte si no te dedicaras a lo que te estás dedicando ahora mismo? Les voy a contar una anécdota. Hace muchos años aquí trabajaba un muchacho que se llamaba Miguel Manjarres. Había un programa que se llamaba ¡Qué buen man! ¡El Capitán Carita y qué buen perro! Yo era ¡Qué buen man! Otro compañero era el Capitán Carita. Y al principio Carlitos de Anda era el ¡Qué buen perro! Pero luego le dejó la estafeta a Miguel Manjarres. Entonces un día Miguel Manjarres, nada más como un comentario, ¿eh?, me dijo: ¿sabes qué? Yo ya no quiero ser locutor, mi Adrián. ¿Y por qué? ¿Qué pasó, mi manja? Yo quiero ser piloto de aviones. Pues órale, se fue. Yo era su jefe en aquel entonces. ¿Y qué crees? Un día me subo a un vuelo a la Ciudad de México y...
1: Lo saluda el capitán Miguel Manjarres. Un saludo para Adrián Padilla, que va a bordo de este vuelo a la Ciudad de México.
0: Era el capitán de... No, o sea, de veras, cosas que... Felicito a mi amigo Miguel Manjarres, le mando un saludo porque cumplió su sueño, pero la verdad es que ahí se las dejo, ¿eh? O sea, nunca es tarde para que tú reencuentres tu rumbo y hagas lo que verdaderamente te hace feliz. Entonces, ahí te la dejo nada más como un ejemplo de que si en este momento a lo mejor no te estás dedicando a lo que más te gusta, pues nunca es tarde para darse una oportunidad. Así que ahí está el tema máster. 33, 36, 15, 17, 72 es el WhatsApp de La Qué Buena para que me digas cuál sería el trabajo o el oficio de tus sueños. Me pides una rola, me dejas una nota de voz y aquí te complacemos en La Qué Buena 97.1. Son las 6:13.

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1: Son las 6:19.
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2: Mira, otro ejemplo de gente que cumple sus sueños y que hace el trabajo de... Tenía un amigo que vendía tortas hace muchos, muchos, muchos años aquí en Guadalajara, el Chago. Y una vez me dijo, ¿sabes qué? Voy a llevar las tortas ahogadas allá a Estados Unidos, a Los Ángeles. Voy a hacer un horno para hornear virote para que quede igual como el que hacen aquí en Guadalajara. Entonces veo yo con beneplácito, el otro día me lo encontré a mi amigo el Chago, a quien aprovecho para mandarle un saludo, y cumplió su sueño. Ya está allá en Los Ángeles vendiendo tortas ahogadas al estilo Guadalajara, Jalisco, mi querido Carlitos. Es otro, el Mil Chistes. Se agüitaba cuando le decía, te pareces al Mil Chistes. Pero le mando un saludo a mi compa Santiago Lagunas, mejor conocido como el Chago. Oye, vamos a escuchar los audios de la gente. ¿Cuál sería el trabajo o el oficio de tus sueños? Hoy coméntamelo en una nota de voz al 33 36 15 17 72.
3: Mamuchín,
2: ¿qué onda?
3: Pues yo quería ser abogado.
2: Ahora
3: soy abogado, pero
2: abogado.
3: Ahora soy camionero.
2: No pasa nada.
3: Ahora soy camionero. Oye, qué placer me he hecho con la de Central Camionera.
2: Eso es todo.
3: De manera, por favor, de Ramón Ayala.
2: Claro.
3: Con saludos, saludos para los compañeros aquí de la 624, de parte de Charlie Ball.
2: Saludos suena la que buena. A todos los de la ruta 624. Mira, yo de morro quería tener un lote de carros. Y de grande tuve un carro de lotes. ¡Ay! Por poco. Por poco se me dan, pero bueno. Nunca es tarde para seguirlo intentando. Son las 6:24.
4: Atención, pasajeros con destino a la ciudad de Torreón, Durango y Mazatlán.

0: Señoras y señores, están escuchando el Mamu Show. El tema master de hoy, ¿cuál sería el oficio o el trabajo o la profesión de tus sueños? Cuéntamelo, por favor. Ya llegó septiembre, el mes de la patria, y estamos bien patrióticos en la estación número uno de Guadalajara.
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0: ¡Sí, señor! Las 6:28.
2: La temperatura
0: 27 grados centígrados.
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0: Son las 6:33 PM. Aquí está Moy Bobadilla.
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1: Un saludo para doña Gaby, que anda vendiendo tacos de barbacoa allá por Balcones de Santa María. Saludos, doña Gaby, buenas tardes. Aquí suena La Qué Buena.

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2: 6:40.
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0: ¡Qué buena! 97.1 FM, completamente en vivo esta tarde. Ya estamos a martes, no te cases ni te embarques, ni de tu casa te me apartes. Son las 6 de la tarde con 44 minutos. Tema máster de hoy, ¿cuál sería la chamba, el oficio, la profesión de tus sueños si no te dedicaras a lo que ahora mismo estás dedicándote? Vamos a ver qué dice el público. ¡Don Francisco!
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0: ¡Qué bonita voz!
1: ¿Cómo estás?
0: Soy bien educadora,
1: guapo. Y si no me dedicara educadora al trabajo que ahorita ejerzo, me hubiese encantado poder haber estado compartiendo cabina contigo o en cualquier programa de conductora o locutora. Un saludito.
0: ¡Órale!

0: Ah, mira, sí. Sí, se ve muy guapa y tiene presencia y... Pues mira, el talento ya lo traes porque tu voz se oye muy bonita y pues no eres fea, viéndolo así claramente. Entonces, échale ganas, mija, nunca es tarde para que uno alcance sus sueños. Échale muchas ganas, no digas no puedo, tienes que lograrlo, ponte esa meta y ojalá que algún día nos veamos por ahí en las cámaras de televisión o en los micrófonos de la radio. Vamos con otro audio. Buenas tardes.
1: Aquí suena la Qué Buena 97.1. ¿Qué ha habido?
0: ¿Qué ha habido?
1: Fíjate que mi sueño de chiquillo era ser corredor de carros de Fórmula 1.
0: Uh-huh.
1: O como Checo Pérez. Basquetbolista, sí, como Eduardo Nájera.
0: Como Michael Jordan.
1: Era así mi sueño. Actualmente soy abogado. Me quedé con esa, con ese sueño.
0: Felicidades.
1: Pero pues no me arrepiento. Puedes mandar saludos, por favor. A la señora Marta Castañeda, que me regañó, mamuchín, que no la saludaste, por favor. Y si me puedes poner una canción de Vicente Fernández, y aquí suena la Qué Buena 97.1.
0: Saludos a todos, mamucho. Mis amigos abogados, a Leti, a Julián, a Leonardo, a Huguito, a todos mis amigos, al Bambi, a todos mis amigos abogados, les mando un saludo muy, pero muy afectuoso. Son las 6:46.

0: soy el chofer. También voy a Sonora, Sinaloa, con Aloa, Durango, Zacatecas, Nayarit, Jalisco, Guanajuato, Querétaro, Hidalgo, Colima, Tlaxcala, Oaxaca, Chiapas, Tabasco, Campeche y Quintana Roo.
1: ¡Ay, joder! ¡La qué buena! Saludos a Salomón Delgadillo, el hijo del Piruris, y a mi compa Mari Manuel. Saluditos, par de dos. Son las 6:49.
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1: Ya son las 6 de la tarde con 52 minutos. ¿Cuál es la chamba de tus sueños, el oficio, la profesión que te gustaría ejercer? Cuéntamelo en una nota de voz.
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0: Vámonos a un pequeño corte comercial. Gracias por estar escuchando la number one en el mes patrio.
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0: ¡Sí, señor! Las 6 de la tarde con 56 minutos.
2: La temperatura
0: 24 grados, ya va a llover.
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3: 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Este año el simulacro nacional de sismo se realizará el sábado 19 de septiembre bajo el lema La prevención empieza en casa. Protección Civil Jalisco informó que la hipótesis será un sismo de 7.7 grados con epicentro en Tehuacán, Puebla, por lo que se busca involucrar a las familias. Protección Civil Jalisco recomienda que las familias elaboren su propio plan de emergencias para el simulacro del 19 de septiembre. Esto permitirá identificar riesgos, establecer qué hacer ante un sismo y reducir la posibilidad de que haya víctimas. La Arquidiócesis de Guadalajara dio a conocer el calendario de visitas de la Virgen de Zapopan durante septiembre, rumbo a la romería del 12 de octubre. La imagen recorrerá distintos templos de la zona metropolitana, con procesiones y celebraciones religiosas hasta el 30 de septiembre. Te presentó la información Elba Eunice Mercado.
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20: Ya son las 7 en punto. 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
1: Ya son las 7:04. Ya viene la reflexión del día. Escúchalas todas en mi TikTok, arroba Mamucho Padilla. Ahí vas a encontrar todas y cada una de las reflexiones que digo por la mañana y por la noche.
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1: Ya estamos en el mes de la patria, el mes de septiembre. ¡Viva México! 7:07.
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1: Hoy presentamos Ironías de la Vida. ¿Sabes cuál es la ironía más grande de la vida? Es tener prisa para crecer y luego suspirar por la infancia perdida. Es perder la salud para tener dinero y luego perder todo tu dinero para recuperar la salud. Es pensar con ansiedad en el futuro y olvidar el presente, y aún así no vivir ni siquiera ni en el presente ni en el futuro. Es vivir como si nunca fuéramos a morir y morir sin haber vivido nunca. La vida está hecha de esas contradicciones, de esas paradojas. La palabra vida tiene una letra B, lo demás es ida. Ida y vuelta, disfruta del presente, disfruta de la ida, de la compañía de quien quiere hacerte feliz. La vida en realidad es muy corta y perder el tiempo en banalidades es lo peor que podemos hacer. Vive cada instante como si fuera el último de tu existencia, porque en realidad nadie sabemos en qué momento nos tocará partir de este maravilloso mundo, de esta vida que es muy agradable. Así que deja de preocuparte tanto por las deudas, por los problemas, por la economía, por todo lo que ha de venir. Tampoco cargues culpas del pasado. Esas ya pasaron. Enfócate en estas 24 horas, que es lo único que tenemos seguro por el día de hoy. Así que enfócate en tu presente y recuerda este consejo: no arruines tu presente por un pasado que tal vez no tenga futuro.

0: 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Son las 7:14 ya.
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1: 7:17.
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0: buenas noches. A ti que estás en el tráfico vehicular escuchándonos, te mandamos un abrazo, una felicitación si es tu cumpleaños, una felicitación si estás celebrando alguna fecha especial en tu vida, aniversario de bodas, aniversario de tu primera comunión, aniversario de noviazgo. Cualquier cosa que estés celebrando, recibe un abrazo de parte de los que estamos aquí en cabina. Somos como 77 personas trabajando al mismo tiempo. Somos dos los que damos la cara. El señor productor está en los controles, servidor en este micrófono, pero están las maquillistas, los de los trailers, los del equipo de sonido, los tramoyistas, los trapecistas, los domadores de leones, los del trapecio. Somos 74 estaciones, más bien dicho 74 personas trabajando para que tú puedas escuchar estos audios. ¡No! Adelante, Carlito, suéltate los audios, por favor. ¿Cuál es el oficio de tus sueños?
1: Buenas noches.
0: Buenas noches. ¿Qué ha habido?
1: Si hoy mismo no fuera contador,
0: sí,
1: me hubiera gustado ser cirquero, trabajar
0: ¡cirquero!
1: En un cirquero. Me hubiera gustado trabajar salvajes en algún zoológico.
0: Qué
1: algo
0: chido.
1: Así me hubiera gustado. Aquí suena la qué buena 97.1. Excelente día, mi mamuchín.
0: ¡Cirquero! Estás como mi suegro. De joven cirquero y de viejo payaso.
2: Marrano.
0: Oye, mira, acá lo que estoy viendo, Carlitos, estoy viendo por acá en los mensajes. ¿Ya viste que tienen su foto de perfil un tigre? ¡Ay! Para mí que sí es domador de circo. Tiene un tigre y él abrazados en su foto de perfil. O la caja de las azucaritas estaba gigante, o este vato sí es domador. ¡Vamos por otro!
3: ¡Vamos por otro!
0: Échate otro audio, por
1: aquí
0: favor.
1: Aquí suena la qué buena 97.1.
0: ¿Qué ha habido? ¿Qué onda?
1: Buenas tardes.
0: Buenas tardes.
1: Saludos, amigo profesor, el Chimino.
0: ¡El Chimino!
1: Bueno, el trabajo de mis sueños es ser empresario, de ser dueño de un local de joyería.
0: Muy bien.
1: ¿Me puede poner la canción, por favor, la de El Problema con Alfredo Olivas? Y un saludo para mi hijo Dylan. Y aquí suena la number one, 97.1.
0: Gracias, aquí suena la qué buena, son las 7:23.
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1: Recostada en la cama con mi compa Ernesto, el Chapo de Sinaloa, son las 7:26.
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0: Vámonos a corte comercial, señoras y señores. Aquí suena. Son las 7 de la noche con 29 minutos. ¡Sí, señor!
1: La temperatura.
0: 22 grados centígrados.
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2: Son las 7 de la noche con 34 minutos. Un saludo para Juanito Partida desde el mero Amatitán para todo el mundo. ¡Saludos, Juanito!
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1: Son las 7:38 minutos. 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
1: Únicamente 13 minutos para que sean las 8 de la noche.
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1: Ya casi nos vamos, a las 8 llegan las migajeras con Yaco el Chapulín en cadena. ¡Qué buena! Por lo pronto faltan 10 minutos únicamente para que sean las 8 de la noche y mañana tenemos para arriba a partir de las 6 de la mañana con el gallito, el cocodrilo y el mamut en cadena internacional. ¡Qué buena!

0: México! ¡Felices fiestas patrias! ¡Ya vienen, se aproximan! Yo soy Adrián, yo soy Padilla, yo soy García, el último hombre en traicionarte sobre la faz de la tierra. Orgullosísimo de formar parte del equipo de locutores de La Qué Buena. Muchas gracias por todo tu apoyo. Ya nos vamos, los voy a dejar con Yaco el Chapulín a continuación.
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0: Sí, señor, gracias al Charlie de Anda. Regresamos mañana a las 6 de la mañana.
2: La temperatura
0: 21 grados centígrados.
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6: Familia, ¿cómo están? Bienvenidos a la cadena internacional de La Que Buena. Soy el Jaco, soy el chaplín de La Que Buena. Y esto que escuchas, sí, oficialmente son las migajeras de La Que Buena. Es el consultorio más grande de México. Oigan, abrazo fuerte a todas las Que Buenas que están ahorita conectadas. Fíjense, tengo aquí la lista: La Que Buena León, La Que Buena Guadalajara, La Que Buena Mérida, La Que Buena Monclova, La Que Buena Oaxaca, La Que Buena Durango, La Que Buena Puebla, La Que Buena Puerto Vallarta, La Que Buena San Luis Potosí, La Que Buena Iguala, La Que Buena Taxco, La Que Buena de Comitán. Wow, bueno, somos muchos los que estamos en este momento escuchando las migajeras de La Que Buena. Gracias por comunicarse. El teléfono 55 51 66 892 9. Iniciamos
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1: Buenas noches a toda la banda que está escuchando al consultorio más grande de México, las migajeras de La Qué Buena. Soy el Yaco, soy el Chapulín de La Qué Buena. Abrazo enorme a toda la gente en la República Mexicana. Síganse comunicando, sigan acá echando sus mensajitos al 55 51 66 8929. Vamos a ver quién está en la línea. Buenas noches, hola.
2: Hola, habla Laura.
1: ¿Qué onda, Lau? Ya desde que arrancó la llamada ya vi que me estás echando los perros. Ya vi que tienes ahí tus perritos, ¿verdad?
2: Sí.
1: ¿Cómo se llaman tus perrijos?
2: Ay, tengo 6.
1: Es que te pregunté porque se escucharon un buen de perros. Dije, ah, caray, dije, ¿está en la perrera municipal mi valedora o qué?
2: Ajá. No, es que tengo muchos perritos.
1: Oye, ¿y cómo se llaman los 6 perrijos? A ver, ya me dio curiosidad.
2: Pues mira, la más grande se llama Luna, luego viene Zafir, Hoshi, Cleo, Calo y okay. Chichi.
1: Okay, pues bueno, salúdamelos a todos, ya los escuché. Pues a ver, voy a ver si en esta historia migajera salen a relucir tus perrijos. Pero mientras tanto, cuéntame, ¿qué edad tienes y de dónde eres, Lau?
2: Tengo 26 años, soy uh-huh. de aquí, de la Ciudad de México, de Iztapalapa.
1: Perfecto, excelente. Pues bueno, bienvenida al consultorio más grande de México. Ponte cómoda, estas son las migajeras de La Qué Buena. Mi querida Lau, de 26 años, adelante con tu historia migajera, cuéntame.
2: Bueno, justamente, si tiene un poco que ver con mis perritos, hace unos meses conocí a un chico. Y justamente sacando a que eran mis perritos, él también tenía un perrito y bueno, ahí coincidió, nuestros perritos empezaron a jugar y pues nos empezamos a hacer la plática.
1: Híjole, el primer flechazo del amor, ¿verdad? Gracias a los perritos.
2: Sí.
1: Ajá, ¿y luego?
2: Y entonces, pues ya nos pedimos el número y empezamos a platicar por WhatsApp, todo eso. Ya de ahí en alguna ocasión pues quedamos de vernos para salir y pues hasta ahí como que todo bien, ¿no?
1: Oye, ¿resultó que este compa al encontrarse caminando con los perrijos era que tu vecino vivía cerca de tu cuadra o estabas en otro parque random y ahí se conocieron? ¿Cómo fue el rollo?
2: Sí, fue en otro lugar, fuimos okay. a un parque casa.
1: Ya,
2: ajá.
1: Okay, okay. O sea que ya tocaba casi por destino que se conocieran. ¿Y luego, mi amor?
2: Pues eso creo. Pues ya, ¿no? Pues todo súper bien. Pero, pues él no me había dicho que tenía novia, ¿no?
1: No puede ser. Entonces, sí. El perrijo ya tenía mamá y tú no lo sabías. ¡No manches!
2: Exacto.
1: Te quería de madrastra para el perrijo.
2: Exacto.
1: Híjale,
2: y entonces,
1: Dios.
2: Pues fue chistoso porque en una salida con él, se para por las cosas que estábamos comiendo, entonces deja el celular en la mesa y pues obviamente sonó, entonces pues veo el nombre ahí como de una chica, bueno, yo al principio no sé, pensé que era a lo mejor su mamá o algo así.
1: Claro.
2: Y se puso nervioso, o sea, cuando llegó y vio que estaba sonando el teléfono, así como que se me quedó viendo medio raro y ya ahí como que no me dio la confianza, ¿no? Entonces, pues ya fue como de, okay, pues contesta, no pasa nada. Y me dijo, sí, espérame, entonces se paró, se fue y ya cuando regresó, pues así como que no le quedó más que decirme que pues era su novia. ¿No?
1: Uy, sí, sí, porque ya de plano ya era muy sospechoso, o sea, de por sí. Ajá. Se puso nervioso y luego agarró el teléfono y se fue de la mesa. Sí, es como sí. De que cuando regresara a la mesa, si no te decía la neta, te tenía que dar una explicación, por lo menos, ¿estás de acuerdo?
2: Sí, exacto. Entonces,
1: ahora, a ver, pregunta importante, ¿a cuánto tiempo de que ya llevaban ustedes en estas salidas con los perrijos y todo ese rollo, te diste cuenta o bueno, te enteraste que este muchacho tenía novia? ¿Cuánto llevaban?
2: Uy, llevábamos ya como unos 4 meses saliendo.
1: Órale, no manches, o sea, este güey la neta es que si no le hubiera entrado la llamada, seguramente se la lleva de largo entonces.
2: Sí, sí.
1: Y a ver, vamos a hacer algo. Quédate un segundo bloque conmigo, mi querida Lau, y me cuentas qué fue lo que pasó en ese lugar una vez que regresó y te dijo la verdad, y si es que esto se convirtió en algo migajero, o si fue amor de tres, o me platicas en qué terminó todo, ¿te parece?
2: Sí, claro que sí.
1: Hijo de Dios, no manchen, ya ven, por eso cuando salgan con alguien pongan el celular en modo avión. No es cierto. Ustedes saben que eso yo no lo apoyo, tache para esa banda, ¿ok? Mientras tanto, oye Lau, ¿qué canción le ponemos a esta historia migajera?
2: Ay, es que no sé muy bien, pero me gusta mucho la de Puña de Diamante.
1: Órale, va, de duelo, órale, me parece perfecto, sí. Te la ponemos con mucho gusto. Mientras tanto, ¿cómo se grita en Ciudad de México?
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0: 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Escríbenos al WhatsApp 55 51 66 8929. Esta es una pausa, pero regreso. Mientras, abrazo fuerte a la qué buena Cuernavaca, a la qué buena Mérida y a la qué buena Puebla. Soy el Yaco, regreso con más. Números activos 55 51 66 8929. Márcanos o déjanos tu WhatsApp. Mientras, pausa y volvemos. 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
1: Estamos de vuelta en el consultorio más grande de México, en toda la República Mexicana. Saludos a la banda que se está comunicando de Iguala, de Morelia, de Oaxaca, de San Luis Potosí, de Guadalajara, de Cuernavaca, la gente también de Mexicali. Bueno, estamos por todos lados sonando ahorita con las migajeras de La Qué Buena. Tenemos esta segunda parte de esta historia de Lau, que pues mira, es una... Ahora sí que esta historia migajera se puede llamar también Amores Perros, ¿no? Esta historia de Amores Perros, donde pues nos platica ella cómo conoció al susodicho, al galán en cuestión. Pues ambos obviamente son muy fans de los perritos, son... Le tienen mucho amor a los perritos y gracias a eso se conocieron un día caminando. Pues ahí fue donde hubo el click. Todo empezó muy bonito, llevaban 4 meses saliendo, el perrijo para aquí, los perrijos para acá. O sea, ya eran una familia hecha y derecha casi casi, ¿no? Hasta que 4 meses después ella lo cacha y este compa tenía novia. Entonces, una vez que le entra esa llamada que me contabas antes de irnos a corte comercial, mi querida Lau, y que pues él te termina confesando que esa llamada es de su novia, ¿cómo... ¿en cómo se transforma todo o cómo sigue avanzando toda esa relación, mi amor?
2: Pues en ese momento sí fue como, no sé, sentirme como la otra, como de lo peor, porque dije, pues ahora sí que, digo, definitivamente pues yo no tuve la culpa porque yo no sabía, pero pues sí se siente uno mal por la situación y que no me gustaría estar como en ese momento, ¿no? Pero Sí, me puse como muy seria y obviamente pues le dije que porque no había sido honesto, y pues ya así como que no supo qué decir, me pidió disculpas. Yo la verdad es que en ese instante pues sí me fui del lugar, le dije que pues que me disculpara, pero que no me sentía bien y que pues mejor me diera pues un chance, ¿no? Como de asimilar las cosas y pues a ver qué iba a pasar, ¿no? Que él también tenía que poner pues orden. Claro. Pues con su pareja, ¿no? Porque pues la explicación que me dio era que ya no estaba bien con esa persona, que ya tienen muchos problemas, que peleaban mucho, o sea, fue como...
1: Sí, seamos honestos, la babosada de siempre, ya sean novios o estén casados, esta básica que no termina de pasar de moda de no, es que ya nada más, ya ni nos llevamos bien, ya ni nos hablamos, nada más estamos juntos por los hijos, ya ni dormimos en la misma cama. O sea, todas este tipo de excusas que terminan siendo muy ilógicas, pero que en ese momento... A ver, a todos nos ha pasado, en ese momento uno siente tantas cosas o estás tan clavado que ni siquiera lo notas como tan ilógica la respuesta, ¿estás de acuerdo? Que hasta dices, no, pues sí, cierto, puede ser que tenga razón, o sea, como que uno hasta lo considera, ¿verdad?
2: Sí, o sea, en ese momento sí fue como de, bueno, te voy a dar como el beneficio de la duda, pero pues sí soluciona tus problemas, ¿no? Porque creo que no está bien, o a lo mejor sí le dije en ese momento, no te va a gustar que te lo hicieran a ti. Entonces me dijo, ok, está bien, yo lo entiendo, y pues ya me fui de lugar, y duré como unos 15 días sin hablarle. O sea, él me escribía así de cómo estás, y quiero verte, y te extraño, y así, pero yo la verdad es que sí estaba como con muchas dudas, ¿no?
1: Claro.
2: Entonces pues ya pasaron los 15 días, y me dijo que nos viéramos, pues acepté salir. Hablamos y le dije que pues que había sido pues bonito lo que habíamos vivido, pero pues que yo ya no me sentía con esa confianza para poder seguir con él pues en ningún tipo de relación, ¿no? Porque pues me había mentido. Entonces pues hasta la fecha él pues me escribe todos los días y para preguntarme cómo estoy y que quiere que regresemos, que estemos otra vez juntos. O sea, me empieza como a recordar pues todas las cosas que vivimos, pero yo la verdad es que ya no me siento cómoda o no me gustaría regresar, porque pues sí siento

0: A ver, primero que nada te vamos a poner unos aplausos aquí en cabina, porque la neta, a ver, es que estuviste en la línea, esa es la línea de quiebre de cualquier situación a veces complicada en una relación, donde una vez que ya te enteras de las mentiras o de los engaños, mucha gente al recordar las cosas bonitas, como que pasa todos los errores por alto y terminas, pues justamente eso, migajeando amor. O sea, terminas aceptando condiciones que a lo mejor no quieres o situaciones donde no te sientes ya al 100% cómodo, cómoda. Y el que tú te hayas puesto por delante, el que tú, a pesar de que seguramente pues sí lo extrañabas, me imagino que pasaste por momentos acá de querer hablarle o querer estar con él, el que tú te hayas puesto por delante, mi amor, eso neta, felicidades, no lo logra cualquiera. Y qué bueno que tú pudiste hacerlo y no caíste en la migajerez, mi amor.
1: Sí.
0: Oye, sí, sí. Y ya de plano no regresarías con él, ¿verdad?
1: Pues yo digo que no, pero tampoco no puedo decir al 100% que no, porque...
0: Híjole, es que te digo...
1: Pues a veces uno...
0: No, es que te voy a decir por qué te lo pregunto, porque al final yo sé que por un lado ya tienes claro que pues no está chido, pero mientras que tú sigas mensajeando con él... La ventana sigue abierta, aunque no esté una puerta abierta, la ventana sigue abierta y la posibilidad también está ahí. Entonces, solamente asegúrate que si llegas a tomar una decisión de regresar, que este compa, como bien dices, tenga todo en orden, porque si no, la neta es que todo se va a repetir una y otra vez. Nada más es lo único que te puedo decir, va mi amor, pero tú decides.
1: Sí, sí, sí. Okay.
0: Bebé, ¿qué canción le vamos a poner a este canijo mentirosillo? Yo te propongo, hace rato que decías, el beneficio de la duda, le podemos poner el beneficio de la duda de Grupo Firme.
1: Sí, me gusta.
0: Órale, ya estás, me parece perfecto. Mientras tanto, ¿cómo se grita en CDMX, Milau?
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1: Momento de hacer una breve pausa y regresamos. Mientras, abrazo grandote a la gente de la Qué Buena Guadalajara. Saludos a toda la gente de Zapopan. Gracias por escuchar y por reportarse al 55 51 66 8929.
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5: Estas son las migajeras de La Qué Buena, las famosas migajeras. Y este es tu consultorio, el más grande de México. Saludos también a La Qué Buena Puerto Vallarta y a La Qué Buena San Luis Potosí. Gracias por estar conectados. Abrazo fuertote aquí. Suena
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0: Esta es la historia migajera. Estamos en el consultorio más grande de México, son las migajeras de la Qué Buena. Oigan, gracias, gracias a toda la República Mexicana que se está reportando. Tenemos mensajes de Guadalajara, de Morelia, de Oaxaca, de Cuernavaca, de San Luis Potosí, de Puerto Vallarta, de Acapulco Guerrero. También tenemos mensajes de Puebla y la banda de Veracruz. Saludos, ¿eh? ¿Quién está en la línea? Buenas noches, hola.
1: Buenas noches, Olivia Juárez Bustamante.
0: ¿Qué onda, Olivia? ¿Cómo estás? Ya te escuché el acento y siento que eres jarocha, pues, ¿verdad?
1: Bien, gracias a Dios, de aquí de Villoluca, Veracruz.
0: ¡Órale!
1: De la Qué Buena, muy bien. De 93.9.
0: Ah, perfecto, mi amor. Muy bien, saludos a la Qué Buena 93.9 por allá en Frecuencia, en Veracruz. Oye, ¿y qué edad tienes, Olivia?
1: Tengo 27 años.
0: No manches, mi amor. Oye, pues me parece perfecto, Olivia. Pues bienvenida al consultorio más grande de México. Te escucho atentamente. Arráncate pues, con tu historia, migajera.
1: Yo tuve un novio que se llamaba Tomás de Jesús.
0: Ok.
1: Y a mí me dejó por su mamá.
0: ¿Cómo? O sea, porque me imagino porque tenía mamitis, ¿verdad?
1: No, que su mamá no me quiso como su nuera, y yo y Tomás duramos 3 años, ¿verdad?
0: Ajá.
1: Y su mamá, y esos 3 años, ¿para qué? Se fue por la basura como si nada, ¿verdad? Mira, Yaco, a mí me duele mucho porque yo sigo queriendo a esa persona, Yaco.
0: A ver, mi amor, a ver, vamos por partes. Esto, ¿hace cuánto terminaste con Tomás? ¿Hace cuánto acabó esta relación?
1: Un diciembre 24.
0: Hace 2 años terminó esta relación, mi amor. Y te pregunto lo siguiente, ¿en esos 3 años, desde un inicio, su mamá, o sea, tu suegra, no te quería o pasó algo en el camino que te empezó a tirar mala vibra? ¿Tú qué observaste de todo esto?
1: Pues al principio sí me quería, me llevaba bien con ella, me trataba bien a los 2 días. Pero ahorita ya le dediqué a aquel, ahorita de para adelante, cuando terminé con él, ya me trata mal. No, Yaco, si tú supieras, Yaco, a mí hasta me mandó mi ex.
0: A ver, ¿cómo? A ver, platícame esa historia, o sea, ¿cómo que te mandó a tu ex?
1: Me demandó con la donestatal, según, porque dice que yo lo dejara de molestarlo.
0: Ah, te demandó el canijo, o sea, este güey con el que te terminó por su mamá, te terminó demandando.
1: Sí.
0: A ver, pero entiendo que después de que terminaron la relación, ¿él qué te argumentó, mi amor, cuando terminó contigo? ¿Qué te dijo? Oye, mi mamá no te quiere y yo mejor te voy a dejar, ¿o qué fue lo que te dijo? ¿Cuál fue su...?
1: Cuando me terminó, se desapareció, no me habló, no me dijo por qué, no me dijo por qué motivo se fue. Nada, no supe nada de él, desde que se perdió no supe nada de él. Volvió, okay. Otra vez, regresamos, porque volvió a perder.
0: Órale. Entonces, como no terminaban tal cual, o sea, simplemente se desaparecía, pues tú lo seguías buscando. Eso es lo que yo entiendo, ¿verdad?
1: Yo lo anduve buscando para estar con él otra vez, pero no se pudo. Él me terminó celándome con uno de mis tíos y me peleaba, ¿verdad? Y yo ya lo voy a parar aquí.
0: Oye, pero también por lo que me estás platicando, este compa tenía temas de inseguridad muy, muy locochones, ¿no? También como que se le iban las cabras al monte, ¿no? O sea, primero te celaba porque tú te llevabas con tu tío y después te terminó demandando porque tú, me imagino que lo buscabas mucho. O sea, también como que estaba medio lurias, ¿no? ¿O no?
1: No, es que porque en el principio él me empezó a celar, me empezó a pelearme con una de mis tíos. Y yo por eso le digo a mi tío, le digo, ya está aquí, tío, le digo, vamos a dejarlo, le digo, ya no vamos a seguir viniendo. Y tanto que él, antes que yo terminara con él, hasta él me mandaba a buscarme para que yo fuera a la iglesia a verlo. Y yo voy de mensa a verlo, ¿para qué? Para llegar a este extremo, para que me demandara, ¿no?
0: Órale. Oye, y ahora me imagino que no te le puedes acercar por nada del mundo, ¿verdad?
1: Sí, yo a él le digo, mira, Tomás, le digo, yo te amo, te quiero estar contigo. Pero no, él no, prefirió a su familia que a su novia.
0: Pues, mi amor, mira, yo te puedo decir algo. A veces es doloroso eso y a lo mejor no está teniendo la forma correcta el buen Tomás de hacer las cosas contigo. pero creo que las acciones valen más que mil palabras, y si él le está dando mejor la preferencia a su familia, te está haciendo un favor, o sea, te está dando a entender que tú no eres lo más importante en su vida, y aunque sea doloroso ahorita, mi amor, mira, te está dando una puerta de salida para que tú encuentres una persona que realmente sí te quiere y sí te valore. Así que a veces el tema es que nos aferramos a alguien que ya nos dio a entender que pues no somos importantes para ellos, mi amor.
1: Sí, ahí no es todo, Jacob, ahí no es todo. Una vez...
0: A ver, entonces espérame. Si no es todo, regálame un segundo bloque y quédate conmigo en una segunda parte de la historia, ¿te parece?
1: Sí.
0: Órale, mientras tanto, ¿qué canción le vamos a poner a esta historia migajera en lo que vamos hasta aquí?
1: Judas no murió.
0: Órale, Judas no murió. La del Jerry Coronel, va, me parece perfecto. Mientras tanto, ¿cómo se grita allá en Veracruz?
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0: pero al final quedamos a debernos.
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1: Esta es una pausa y regresamos. @YoSoyYaco. Así me encuentras en el Instagram, @YoSoyYaco. El número 55 51 66 8929. Son las famosas migajeras de...
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1: Este es el consultorio más grande de México. Soy el Yaco, soy el Chapulín de la Qué Buena y estoy encantado de recibir sus historias, de recibir sus números telefónicos. Ahorita les vamos marcando y los vamos ahí, nos vamos organizando para que compartan su historia al aire, va que va. Mientras tanto, tenemos esta segunda parte de esta mujer que se llama Olivia. Es de 27 años, del estado de Veracruz, y nos cuenta cómo terminó apenas una relación con su ex de nombre Tomás. Y ella, este canijo, la dejó por su mamá. O sea, prefirió darle helado a su mamá, prefirió a su familia en lugar que a su novia. Y no conforme con dejarla por tener mamitis, aparte la demandó. O sea, básicamente casi casi Olivia no se puede acercar a él. Olivia, tú me decías antes de acabar la historia que hubo más cosas y por eso nos quedamos en este segundo bloque. Pues, ¿qué más sucedió en esta relación, sí, Olivia? Cuéntame.
2: Pues ahí yo cuando terminamos, él empezó a andar con la otra. Y a mí me dio celo, me dio coraje, me dio como ganas de llorar. Porque, y el de que él llegara a la otra, me dijo, no, mi amor, dice, yo te prefiero a ti, dice, yo no puedo dejarte a ti, dice. Pero ¿para qué? Para que él me dejara así de la nada, ¿verdad?
1: Ah, mi amor, no, a ver, espérame, entonces ya salió el peine. A ver, yo creo que entonces lo de su familia y lo de su mamá hasta es mero pretexto y mero choro. O sea, cuando alguien deja una relación y automáticamente se enrola en otra o se empieza otra relación, a ver, esa relación no se dio de un día para otro. No sé si a lo mejor tú ya lo sepas, no quiero ser yo el que te lo diga, pero seguramente él ya tenía esta relación desde antes con esta mujer y ya venía preparándola, ¿eh? Para, y por eso te dejó a ti, ¿eh? Eso es a lo que me huele y eso es a lo que me suena. No sé qué opines.
2: Y yo tanto tiempo me peleaba con mi mamá por él, para defenderlo a él.
1: Sí, eso es lo que da coraje, ¿no? Que a veces uno se pelea con la familia, con los amigos, dejas tu vida, para que de repente la otra persona de buenas a primeras te bote y aparte te deje como, pues sí, como menso y empiece con otra persona una relación, ¿no?
2: Y esta persona, yo lo conocí, gracias a Dios y a mi tío, pues, yo conocí a esta persona.
1: Híjole,
2: yo una vez cumplía 25 años.
1: Pues, y mi amor.
2: Dice mi tío, me dice, mija, sobrina, dice, vamos a celebrar tu cumpleaños acá con un amigo. Bueno, vamos. Pero que iba a saber que yo y esta persona le íbamos a enamorar.
1: Pues sí. No, y me queda claro que tú te mega enamoraste. O sea, tú sí te fuiste como gordita en tobogán, mi amor. Pero este canijo, la verdad es que al final está jugando con tus sentimientos. Yo te pregunto algo, la neta, así muy sincera. ¿Tú todavía regresarías con este hombre?
2: Pues sí, porque mira que hicimos una promesa de Dios que uno de los dos no se iba a dejar hasta que uno de los dos se muriera.
3: No hagas esto.
1: ¿Cómo crees, mi amor? O sea, hicieron hasta promesa con Dios. O sea, qué fuerte esto que estás compartiendo, mi amor. Pero te digo algo, él con sus acciones te está demostrando que no quiere estar contigo, bebé. Y yo sé que a ti ahorita te tiene eso, pues a lo mejor enojada o te tiene con el corazón ahí roto. Pero yo creo que este canijo no te merece porque no te valora, mi amor.

0: mejor de la situación. Ahorita todavía no lo ves con, o sea, no lo ves de manera fría. Yo deseo que en un par de meses realmente puedas ver objetivamente esto que te está sucediendo y te des cuenta que puedes tener un hombre mejor en tu vida. Pero si me permites, te busco en un par de meses y me encantaría saber cómo sigues y cómo estás y cómo va tu relación, ¿te parece?
1: Pues yo estoy bien, yo a él ya no lo sigo buscando. Él ahora él es el que me sigue buscándome a mí.
0: Puta, no mames, es que sí está, andan, trae un rollo bien tóxico, mi amor. Ahora sí que este canijo, también a veces los hombres no saben lo que quieren, ¿eh? Entonces, cuando estás con una persona que a veces sí, a veces no, mira, mejor aléjate de ese tipo de banda. Pero al final tú decides y aquí escuchamos y no juzgamos. Mi amor, ¿qué canción le vamos a poner a esta historia migajera?
1: Pues ponerle la de Rata de Dos Patas con la patita, la de Barrio.
0: Órale, me parece perfecto. Le vamos a poner la derrota de dos patas. Mientras tanto, dime cómo se grita en Veracruz.
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0: están? Buenas noches. Al nombre del Rafael Ovalle, servidor del Panther, ¿cómo están? ¡Ay! Arriba septiembre. Hoy arranca los perrones.
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0: 10:27, no me tardo.
2: La temperatura.
0: Con gusto, 19 grados. Buenas noches.
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1: 10:49.
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2: ¿Y cuánta falta le haces a este corazón que me hace sentir lo que hoy te pido? Regresa, mi amor.

0: esto con la original, huele mucho, es Guadalajara y lo más. ¡Ay! ¡Qué hermoso mes, septiembre! Muy patrio, muy mexicano.
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0: 10:56, oiga.
2: La temperatura.
0: 19 grados, buenas noches.

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1: ¿Cómo están? Buenas noches, a ti. Oye, lluvia por todos lados, a todas horas. ¿Qué está pasando? No que se había acabado el temporal, no que ya estábamos fuera de peligro. Es que sí está extraño, Agua por todos lados, pero bueno. Así la ciudad y aquí los saludos. Venga, el Chayán nos está marcando. A ver, ¿qué pasó, Chayán?
2: Hey. Buenas noches.
3: Buenas noches.
2: Un saludo para mi buen amigo Fitos, siempre fiel, siempre leal.
1: Fitos,
2: mi buen amigo,
1: Buque.
2: Compañero Caballito.
1: Caballo.
2: Estamos a la orden en la bodega. Y adelante.
1: Ándale, pues.
2: Servidor, Chayán de Tlaquepaque. Para todos los que escuchas, un saludo y un abrazo. Estamos a la orden.
1: Ahí está, amigo. Su tremendo Chayán, Es la onda ese Chayán. Buenas noches, Guadalajara. ¿Cómo estamos? Regreso.
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1: 11:20.
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1: 11:33.
2: Esta noche no

0: Gracias, parte final. Que tengan excelente noche. Cuídense, disfruten, gocen. Oye, que hay inundación por varias partes, así que extremen precaución, por favor, a todos los automovilistas.
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0: 11:47.
2: La temperatura
0: 19 grados, buenas noches, bye bye.
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6: Bienvenidas y bienvenidos a Revista del Consumidor Radio. Yo soy Leos.
7: Yo soy Cha. Y hoy estamos aquí con todos ustedes para cocinar el platillo sabio de Profeco.
6: Les traemos una receta que combina sabores dulces, ácidos y saladitos. Atún a la vizcaína.
7: Tome nota. Para preparar nuestro platillo necesitaremos 5 latas de

0: 2 dientes de ajo finamente picados, 3 papas medianas cocidas y cortadas en cubitos y media taza de puré de tomate.
1: También vamos a utilizar aceitunas verdes, alcaparras y chiles güeros en escabeche al gusto. Además, 3 cucharadas de aceite de oliva, 2 hojitas de laurel, sal, pimienta y un poquito de sazonador de hierbas a la italiana. Y si le quieren dar ese toquecito crujiente, 1/4 de taza de almendras fileteadas. ¿Vamos a la preparación?
0: Para iniciar, en una cacerola u olla grande calentamos nuestro aceite de oliva y sofreímos la cebolla junto con el ajo hasta que estén transparentes y bien doraditos. Después agregamos los jitomates cortados en cubos pequeños y salpimentados.
1: Añadimos el puré de tomate, agregamos un poquito de sal, el sazonador de hierbas al gusto y las hojas de laurel. Dejamos cocinar a fuego medio por unos 10 minutos hasta que el jitomate reduzca un poco.
0: Pasado este tiempo, agregamos las aceitunas sin hueso y las alcaparras. Y aquí va un paso que es opcional, pero que le da un toque muy rico, la verdad. Unas almendras fileteadas. Mezclamos todo muy bien y lo dejamos al fuego unos 5 minutitos más para que todos los sabores se integren a la perfección.
1: Ahora vamos a agregar la papa precocida para que termine de cocinarse con el calor del guiso. Después incorporamos el atún y lo mezclamos con muchísimo cuidado. El secreto aquí es hacerlo suavemente para que no se nos bata la papa ni se nos deshaga el atún.
0: Y para el toque final, sazonamos con sal y pimienta al gusto, pero mucho ojo aquí. Les vamos a pasar un tip muy importante. Recuerden que las aceitunas y las alcaparras ya son bastante saladas, así que prueben su guiso primero para que no se les vaya a pasar la mano con la sal.
1: Para cerrar vamos a agregar chiles güeros enteros al gusto. Y un secretito es que le podemos poner un chorrito del mismo vinagre con el que vienen los chiles, que le va a dar un poco de acidez muy característica y muy deliciosa. Tapamos después la olla y dejamos a fuego medio por 10 minutos para que ahora sí todos los sabores se integren por completo.
0: Y listo,
1: ya quedó.
0: Ya podemos disfrutar de este espectacular atún a la vizcaína. Para presentarlo, decoren con unas hojitas de perejil fresco, un poquito más de almendras fileteadas y, por supuesto, acompáñenlo con unas buenas tostadas, puede ser también un bolillito.
1: Lo que quieran, galletitas, queda buenísimo. Anímense a prepararlo y cuéntenos en nuestras redes sociales cómo les fue. No se les olvide que también pueden ver esta receta en el canal de YouTube Profeco TV. Yo soy Leos.
0: Yo soy Chay y fue un gusto cocinar con ustedes aquí en Revista del Consumidor Radio.
1: ¡Hasta la próxima!
0: ¡Bye, bye!
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2: 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Hay números de teléfono que se te quedan grabados para toda la vida y otros que además de recordarlos, te sacan de un apuro. ¿Te suena esto?

0: sentidos.
1: Ese es el spot musical que en los años 80 identificaba al teléfono del consumidor para dar a conocer los servicios de la Profeco a la población consumidora.
2: El teléfono del consumidor comenzó sus operaciones el 5 de febrero de 1980 como apoyo al programa ¿Quién es quién en los precios?
1: En ese entonces, un equipo de 16 telefonistas se encargaba de informar los precios de 40 productos básicos de la canasta básica en 31 mercados y cadenas de autoservicio de la Ciudad de México y el área metropolitana.
2: Pero además en periodos de alto consumo como la Cuaresma, el Día de Muertos, regreso a clases o fin de año. El servicio ofrecía información sobre los precios de artículos de temporada.
1: Desde sus primeros años, el Telcón logró que incrementara la confianza de la población. Inicialmente, en 1983, se atendían 273.500.

0: 561 llamadas. En cambio, en el 2025, se recibieron aproximadamente 1.262.672 llamadas. ¿Te imaginas?
1: Con el paso del tiempo, este espacio dejó de ser un simple módulo de consultas para transformarse en un escudo legal. Al comunicarte al teléfono del consumidor, no solo recibes asesoría jurídica y orientación general,
0: sino que también es posible presentar quejas y denuncias contra proveedores y prestadores de servicio que incumplan la Ley Federal de Protección al Consumidor.
1: Se atienden quejas como fallas o rechazos en la entrega de un bien o servicio, descripciones poco claras, incumplimiento de plazos establecidos, modificación o rescisión de contrato sin aviso o autorización y la negativa al realizar algún cambio o devolución.
0: También se busca solucionar las inconformidades de manera ágil con establecimientos registrados en el mecanismo Concilia Express. Este servicio te brinda orientación sobre la instancia gubernamental a la que debes acudir cuando la Profeco no tiene competencia legal en el asunto.
1: Además, ayuda a que puedas ubicar cualquiera de las 38 oficinas de defensa del consumidor del país y gestionar la inscripción al registro público para evitar publicidad para usuarios de telecomunicaciones.
0: No olvides que Telcom está de tu lado y que su equipo está capacitado para brindarte información en tiempo real sobre las diversas herramientas de la Profeco.
1: ¿Quieres saber si tu proveedor de bienes o servicios tiene quejas? Revisa el Buró Comercial para conocer el número de quejas y los motivos de reclamación.
0: ¿Buscas ahorrar al comprar tu despensa? Consulta a él quién es quién en los precios para saber en dónde se venden productos a menor costo.
1: ¿Dudas sobre lo que compras? Consulta los resultados sobre los estudios de calidad realizados por el Laboratorio Nacional de Protección al Consumidor.
0: ¿Quieres cuidar tu bolsillo desde casa? En nuestro canal de YouTube, Profeco TV, puedes encontrar diferentes tecnologías domésticas que son alternativas sencillas y económicas para elaborar productos de limpieza, aseo personal, alimentos, entre otros.
1: Ya lo sabes. Con el teléfono del consumidor y las herramientas de Profeco, el poder de una compra consciente y responsable está en tus manos.
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0: Cristian.
1: No, dale. Ya llegó, ya llegó, ya llegó, damas y caballeros. El ombligo de la semana, la cintura. Hoy es miércoles, hoy es 2 de septiembre. Mira, ya traemos el antojo que de la pancita, hermano. Los chiles en nogada, papá. Hijo de su... El mole poblano, hermanito. Imagínate ahorita una cochinita pibil. ¡Ah! Para la gente que no hemos cenado, nos cae como anillo al dedo todos los platillos mexicanos. Es que estamos viviendo septiembre y tenemos hambre. Qué rico, ¿verdad? Toda la gastronomía mexicana, los tamales, los pambazos, papá, la barbacoa, la birria. ¡Ay, Diosito santo! No vamos a hablar de cena, sino nos vamos a quedar de verdad con un grano en la lengua de antojo, ¿verdad, papi? Y nosotros aquí, mira, no es con una maruchan, pero bueno, ya todo listo, ya todo preparado. Ahí está el caimán, ahí está el ganchito. Yo soy Juan Carlos Vital, soy tu cuate el jitomate. De aquí hasta las 6 de la mañana te va a estar acompañando para toda la República Mexicana. Esta es la gran cadena de la buena madrugada, ¿eh? Ya está. Los animales nocturnos, estamos ready. ¿Nos vamos con la música? De una, suéltela. Ya sabe caminar. Muy buenos días, yo soy Juan Carlos Vital, MX.

0: Oh, bueno, el tiempo. ¿Verdad? 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Yo soy Juan Garavital MX. Me dicen el capibara de la Qué Buena.
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0: La 1:02.

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0: ¿Qué onda, la banda? Continuamos en esta qué buena madrugada de miércoles, en este 2 de septiembre. Yo los invito para que para el próximo mes, o sea, para octubre, estén pendientes aquí en la qué buena, porque vamos a tener accesos, mire, para la Arena Ciudad de México, conciertazos, ¿eh? Conjunto Primavera, La Arrolladora y Cuisillos, los días Primavera, el 9, 23, La Arrolladora, y el 30 con Cuisillos. Pero además, también en octubre, vamos a tener, miren nomás, a Grupo Duelo en la Arena Ciudad de México. ¡Qué cosa tan maravillosa! 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Y don Ramón Ayala se va a estar presentando en la Plaza de Toros México. ¿Quién dice yo qué? ¡Cuá! ¡Usted! ¡Va! ¡Apúntese en la Feria del Boleto! 55-51-668-929-T. En esta qué buena madrugada, me da mucho gusto saludarte y acompañarte. Yo soy Juan Carlos Vital, MX.
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0: La 1:59.

0: aquí mando yo.
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0: 259.

Tamaño Rotoplas, tamaño caguamón, hermano. A toda la raza que trabaja en las gasolinerías, ¿verdad? Están aquí ahorita en este momento escuchando La Qué Buena y aguantando el frío. Están despachando litros, pero que sean de litro, ¿eh? Ahí les encargo para que todo el país siga rodando. Especialmente para mi carnalito, el buen Ramoncito. Buen día para el Fito, para el Gastón. Mis amigos que nos están acompañando allá en la salida a Puebla, en la gasolinería de San Marcos, ¿verdad? Paradero. Es, si todos los que vamos o cuando íbamos a Puebla, de cajón nos tienes que parar y echar un taquito o a echar pipí, también ahí nos deteníamos. Saludos bien especiales, que les sale Vegas por estar con nosotros. Para ustedes hay más. ¡Qué buena madrugada!

0: invito para que cojas tu teléfono, para que te vayas a tu red social favorita, ya sea Facebook, Instagram, Twitter, YouTube o TikTok, y que me sigas, ¿sale? Recuerda que me encuentras como Juan Carlos Vital MX, Juan Carlos Vital con B de vaca, B de verde, Juan Carlos Vital MX. Ahí vas a encontrar contenido relacionado con todo el género del regional mexicano y obviamente te... Sigo esperando tu comunicación, ya sea en redes sociales o aquí en el WhatsApp de cabina, 5551-668-929.
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0: le quiero mandar un abrazo muy especial a Doña Rosy de allá de la Fondita, La Pasadita. Gracias a la gente que nos acompaña en Cuicuilco. Gracias. Doña Rosy, que dice que ya, mira, está preparando todo para tener allá la venta. Que Dios la bendiga en esta venta del día, que haga su agosto en mero mes de septiembre. ¿Sale, Rosy? Y gracias por acá, por el chistecito que nos hizo llegar. Está chido, está chido, está chido. Estaba platicando que ahorita estaba haciendo unos frijolitos de la olla, papá, y mira, sí, me antojaron. Pero bueno, ahí les va este chiste. Este se lo comparto para que usted quede, pero mire, así, con una sonrisa de oreja a oreja, recuerde que sonriéndole a la vida también nos sonríe, ánimo, pura energía, pura buena vibra para usted. Doña Rosy nos manda este chiste y dice de un chavo que llega buscando una beca ahí a la CONADE, ¿verdad? Ahí con los deportistas llega y pues le preguntan, díganos, ¿usted a qué se dedica o en qué podemos servirle? Yo soy deportista de alto rendimiento. ¿Y cómo se llama? Soy el Zorro Fresa. Hermanito, no es cierto. No, dice así, no, yo soy deportista de alto rendimiento. ¿Neta? ¿Deportista de alto rendimiento? Sí, me rindo fácilmente. No, entonces no sería el Zorro Fresa, sería yo, carnal. Ese sí, ¿verdad? Ese sí le mete a la montaña, pero bonito. Saludos al Zorro Fresa, no se lo pierda todos los sábados al mediodía aquí en Las Comerísimas de... Nosotros vamos con una hora de puras buenas. Acá te saludamos y te acompañamos tus animales nocturnos, el ganchito, el caimán y tu cuate, el jitomate, Juan Carlos Vital MX, el capibara de la Qué Buena.
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0: Son las 5.

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0: 5 con 13.
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0: ¡Ya nos vamos! Familia, es momento de despedirnos. Nos vamos a dejar con mucha música, con alegría de la que buena, con el show número uno de la radio, que es el show que va para arriba. Ahí viene el gallo. Mi carnal, el Coco y el Mamuchín. Gollito, gallito. Ya le cambié el nombre, verá, Luisito Martínez, hermanito. Catec por aquí con nuestro público, que quedó bien apapachado y consentido en este ombligo de semana, ¿vale? A nombre de mi carnal el Caimán, a nombre de mi carnal el Ganchito, yo soy Fui Seré, Juan Carlos Vital MX, soy tu cuate el Jitomate, el Capibara de la Que Buena, en todas las redes sociales y a tus órdenes, como Juan Carlos Vital MX.
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Queridos amigos, ya estamos por aquí presentes para que se pongan las pilas y empiecen ahora mismo a mandarnos cuál es la rola que les da para arriba, marcando el 5551-668929 o grábate por WhatsApp 5551-668929. Estamos arrancando en este momento el show que va para arriba. Pónganse las pilotas, regresamos. Estamos contigo en La Cabuena.

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0: 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Con el gallo, el cocodrilo y el mamut. ¡Comenzamos! Esto es Pa' Arriba. ¡Buenos días!
4: Amigos del alma y del corazón, ya arrancamos. Hoy es un día como pocos, pero sí como muchos, para divertirnos como siempre. Miércoles 2 de septiembre del 2026, y en CDMX y en el Estado de México, hoy nos circulan de 5 a.m. a 10 de la noche el engomado rojo, placas terminadas en 3 y 4, holograma 1 y 2. Vehículos foráneos están sujetos a este programa. 0 y doble 0 circulan diario, eléctricos e híbridos, ni me pelen. Ustedes no tienen problema. Así que muy pendientes, arrancamos este show que va para arriba, recibiendo como siempre a nuestro queridísimo guanatense favorito, el guadalajareño más guapo, carismático y sobre todo de gran corazón y juguetero hasta las cachas. Aquí está Adrián el Mamut Padilla.
5: Muchas gracias, mi querido cocodrilo. Buenos días, cadena internacional. Qué buena. Yo soy Adrián, yo soy Padilla, yo soy García, mejor conocido como el Mamut, el último hombre en traicionarte sobre la faz de la tierra. Te invito a que marques el 5551-668-929. Te lo voy a repetir: 5551-668-929. Porque queremos atenderte, queremos hacerte tu dedicada, queremos formar parte de tu vida y que a su vez nos permita ser parte de la tuya.
4: Sí. Eres tan gentil, Mamonchino, preséntame.
5: Señoras y señores, Tacubaya lo vio nacer. Todo México y Nueva York han sido testigos de sus grandes éxitos.
4: Sobre todo Nueva York.
5: Es carismático hasta las cachas y sensible como una piedra en medio del mar Egeo. Su nombre, Alejandro. Su apodo, el cocodrilo Guzmán.
4: ¡Guau! Muchísimas gracias. Ya arrancamos. Oye, recuerda, queremos saber cuál es la rola que te da para arriba y poder complacerte de inmediato. 5551-668-929. Márcanos y te recibimos llamada en vivo. O grábate por WhatsApp y dinos cuál quieres. 5551-668-929. Mismo número a nivel nacional. En donde quiera que te encuentres, en cualquier parte de la República, escríbenos o márcanos de la misma manera. 5551-668-929. Son 73 estaciones las que llevan este nombre y las que escuchan este programa. Queremos saber de ti y que nos marques. Y llegó el momento. Desde el Agrícola Oriental llega un caballero. ¿Qué le puedo decir yo? Es un gran cocinero. Es un gran empresario. Es un gran conductor de tele. Es un caballero de grandes batallas y ha sido gran amigo durante muchísimos años, que se ha encontrado con nosotros siempre manifestándose como lo que es: un chamaco inquieto, creativo y chambeador. Luis Martínez, ¡wow!, el gallo.
6: Muy buenos días, gracias Cocodrilo Guzmán, gracias Mamut Padilla. Vamos arrancando, comenzamos. Oye, de una vez, la rola que te da para arriba, 5551-668-929. Ahorita mismo, right now, 55-51-668-929. Y arrancamos con la rola que te da para arriba, Mamuchín. Atiéndete el audio.
5: Buenos días, vamos a ver qué rola te da para arriba. Bueno,
7: buenos días. 2 de la mañana. La canción buenos que días me da para arriba es la de Ebrio de Amor.
5: Con saludos, Valentín Elizalde.
7: Para todos Zacatecas.
5: Saludos hasta y Zacatecas.
7: México, Toluca, Hidalgo. Gracias.
8: Muy bien.
5: Toluca, Hidalgo y Zacatecas. Y una última pregunta para ti, Cocodrilo, porque obviamente...
6: ¡Ay, Padilla, ya! Son las 6:08, hombre. ¡Despierta, Padilla!
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1: Son
2: las 6:10.
0: Efectivamente, 6:10.
1: Oye, ¿quieres una rola que te da para arriba? Pídela con nosotros. ¿A qué número, cocodrilo?
2: 55-51-668-929.
1: Llame ya.

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1: La frase del día me la dijo mi abuelito también. Un día me dijo: mire, mijo, mientras la puerta que se cierra no sea la del ataúd, usted puede volver a empezar cuantas veces sea necesario. Se la repito. Mientras la puerta que se cierra no sea la del ataúd, usted puede volver a empezar cuantas veces sea necesario.
0: Esta fue la frase del día. 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
2: día. Esta canción va con mucho cariño y con mucho respeto hasta el cielo para nuestro aventurero, Jason Jiménez.
1: Las 6:14.
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0: ¡La qué buena! ¡Buenos días! ¡Hola, hola!
1: Hola, buenos días.
0: Hola, ¿quién habla?
1: José.
0: José, ¿cuál te vamos a complacer?
2: ¿José o José?
0: José.
2: Buenos aprende a hablar.
1: Días.
0: Hola, mi amor.
1: La mañana, la rola que me da para arriba
2: hola,
1: es
2: polla.
1: La de La Frontera con Juan Gabriel y Julián.
0: Órale, aquí te la dejamos, mi
1: gracias.
0: Niña. Y
2: te oye, queremos, mi corazón.
0: Y tú y nosotros,
1: ay,
0: vamos.
1: Ay, coquito hermoso.
0: ¡Para arriba!
2: Adiós, José, un besito.
0: ¿Ella es la José?
3: ¿Por qué no?

0: Oigan, salió Aldo Rendón de la Casa de los Famosos. ¡Rayos! Ahorita te vamos a contar la información porque fue por temas de salud. Vámonos con la rola ¡Rayos! Que te da para arriba, cocodrilo.
1: Bueno, buenos días. Hola, hola. ¿Quién habla?
2: Bueno. Aquí suena La Que Buena 95.9 desde Bahía de Banderas, Nayarit.
0: ¡Hora!
2: Saludos, ey, hijos de la mañana. A mí la rola que me da para arriba es la de Una Novela de los Acosta. Gracias,
3: saludos, buen día, saludos. A la Riviera Nayarita.
1: Desde cualquier parte de la República, márcanos 55-516-6-8929. Desde cualquiera de las 73 plazas te recibimos y te damos la complacencia de la rola que te dé para arriba.
3: ¿Qué horas son, Kiko?
0: Ah, pensé que era como Chewbacca de los Acosta, pero bueno. Oigan, son las 6 de la mañana con 21 minutos. Síganlo como arroba Mamucho Padilla, arroba Coco Alex Guzmán y Luis Martínez el Gallo.
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0: Al ritmo de los Acosta y con esta joya del recuerdo del catálogo. ¡Qué chida rolita! Vamos a la pausa y regresamos.
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2: Señor Padilla, ¿cómo pido la mía?
3: Al 55-51-668-929, en una nota de voz nos dices cuál es la rola que te da para arriba y nosotros la ponemos al aire.
2: Ah, bueno, entonces son las 6:24.
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1: Vámonos con la primera dedicada de la mañana. Ey, tendidos, al 5551-668-929 puedes pedir tu dedicada y estamos disponibles. Vámonos con la primera. Sergio, buenos días.
2: Buenos días.
1: ¿Cómo estás, Sergio Miranda?
2: Bien, bien.
3: Hola, Checo.
4: Puede ser perfecto para...
3: Ese
4: perfecto
3: es otro Miranda.
4: Perfecto para mí, mi amor.
1: Oye... Sergio, Rubén Miranda. ¿Le quieres hacer? Oye, un saludito para María Luisa, que es a quien le vamos a hacer la dedicada. Dices que es tu amiga, ¿verdad?
2: Hoy es su cumpleaños, sí. Hoy es su cumpleaños. Sí.
1: ¿Amiga, amiga o amiga con derechos?
2: María Luisa. Sí, amiga, amiga.
1: Va.
3: O amiga que tú quieres algo ahí.
1: O amiga pretendiente.
2: No me comprometas, no me comprometas.
5: No, no es una amistad pura y sana.
1: ¿No es tu crush? No.
2: De toda la vida.
1: ¿Tu crush de toda la vida?
2: Es casi mi hermana.
1: Oh, ah, ya. No, si es como su hermana, entonces ya serían cochinadas.
3: No, los hermanos no se hacen esas cosas.
1: Bueno, María Luisa, buenos días.
6: Buenos días.
1: Mary Lois. Ay, sí. Oye, Mary, te estamos hablando de la qué buena del show que te da...
0: ¡Pa'arriba!
1: Hermosa Luisa, ¿que hoy es tu cumpleaños?
6: Sí, hoy es mi cumpleaños.
1: Pues muchísimas, pero bien artisisísimas.
0: ¡Felicidades!
1: ¡Ah! ¡Ah! ¡Ah! ¡Ah! ¡De tu mero barrio, Tacubaya!

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1: Mary Lies.
2: Mary Lies.
1: Mary Lies.
2: Me parece perfecto, pues ahora sí pon mucha atención y escucha porque está dedicada.
0: Es para ti y
1: adelante.
2: Para ti.
1: Adelante, amigo. Ahí tienes a Mary Lies.
0: Cámara, ahí está tu hermana, háblale.
3: Buenos días, buenos días. Muchas felicidades. Deseamos lo mejor. Sabes que te quieren. Buscamos que este día sea para ti uno de los diferentes a cada año. Pero que te la pases bien y disfruta tu día. Y muchas felicidades.
1: Dice, ¿por qué no le confiesas?
3: El poema.
1: ¿Por qué no le confiesas que estás enamorado de ella?
2: Dice,
1: de veras, te lo digo, gallito, la señora de los pollos ya lo sospecha.
2: Dice, te deseo lo mejor y lo mejor soy yo.
0: Te deseo lo mejor.
2: Y lo mejor soy yo.
0: Que él te quiera mucho, mucho más que yo.
3: Qué bueno, sería. Oye, mamón, ¿me puedes poner el poema que te mandé?
1: Claro, si me presenta el cocodrilo de la forma adecuada yo.
0: Ahí está el mamut con su poema. ¿Listo? No, ya te ve. Ah, señoras y señores, niños y niñas, abuelos y abuelas, la presencia de Adrián y el mamut Padilla con este poema impresionante escrito especialmente para Marilois. El poema se titula Marilois, feliz cumpleaños. Hoy yo pago las enfrijoladas.
1: Marilois, feliz cumpleaños. Hoy yo pago las enfrijoladas. Somos amigos, no pasa nada. Solo quiero que sepas que nunca voy a estar enamorado de ti, porque somos amigos desde el primer momento en que te conocí. Si algún día piensas que estoy enamorado, ten cuidado, porque no olvides que a pesar de tu amigo, soy un hombre colorado.
2: ¡Guau, maestro Padilla, de veras! ¡Wow! Usted anda ya bien filoso últimamente, ¿eh?
1: ¡Fierro, viejón!
2: Pero bueno. Mary Lois, ¿qué tienes que decirle?
0: ¿Quién tiene el fierro, viejón? Ya no entendí.
2: A Sergio.
4: Que le agradezco mucho el detalle. Él sabe tan que yo también lo estimo y lo quiero mucho.
2: Claro, y tú esperabas que llegara a tu casa con una lirucisa.
0: Ah, ¿viste que en la caja ya le pusieron lirucisa? ¿Ya viste?
2: Sí.
0: Ya no dice la caja de la pizza, ya no dice Little Caesars. Ya dice.
2: Ah, que nos van a cobrar el comercial.
0: Bueno, se me hizo muy curioso. No, machi, no me lo quieren pagar, que no me lo cobren.
2: Y ya viste que la caja naranja ahora ya trae promo de con papas.
1: Mary Lois, pregunta directa.
0: Pues es que me acordé con Bruno Andier.
2: Sí, Alejandro.
1: ¿Tú no sientes nada más que pura amistad por él o qué onda? La verdad, Mary Lois.
2: La verdad.
1: Estoy hablando con Mary Lois, ¿me permites?
0: Viejo metiche.
2: Que dijo que va al baño a tirar el puro, que ahorita viene.
1: Mary Lois, la neta no es más pura amistad o puede haber algo más, la verdad.
0: Porque mira, él dice, mi amor, o sea, él dijo que supuestamente es como su hermana. Pero pues yo siento que más bien es un taruguillo que no te ha dicho nada en tantos años.
1: Yo también tengo muchas amigas que me cuachalangan y me hago menso, les digo.
0: Ahora, pero antes, ¿qué tal?
1: O sea, la verdad, yo tengo varias amigas que están bien chulas, bien guapas y la neta, pues yo les digo, somos amigos, todo, pero
2: muy una le perdió en las trajineras.
1: Muy en el fondo de mi mente podría pensar yo otras cosas, Mary Lois.
0: ¿Cómo entonces, se llamaba esa mujer?
2: Ancina.
1: Nah, los hombres no tenemos memoria.
2: Ancina, quiero que le digas.
0: Yo no soy hombre. ¿Cómo se llamaba?
1: No, los caballeros no tenemos memoria.
0: Tampoco soy caballero. ¿Cómo se llamaba?
2: Eran las chupitos. Eran las chupitos.
1: Pregúntale a Roxana Soler.
2: Bueno, ya. Ahora sí, ¿qué canción le vas a dedicar?
0: Se llamaba Javier, ¿no?
2: No.
3: Me recomendaron la de Hoy es tu cumpleaños. La señorita que me atendió.
2: Ahora pues, aquí se la vamos a dejar. Si esa te la anda recomendando la señorita que te contestó, pues entonces qué bueno.
1: No más que la señorita se llama Baby Mix.
3: No tiene en su repertorio la de Chayanne, por eso me dieron esta.
2: ¿Cuál tú querías?
3: La de Chayanne.
0: ¡Detengan todo!
2: ¿Cuál de Chayanne?
3: No importa la que tengas a la mano.
0: ¿Qué hubo en las Baby Mix?
1: ¡Completamente
0: no! ¿Sabes complacer o no sabes complacer? ¿Hasta dónde llega tu flojera, hijo? ¿Hasta dónde llega tu flojera que no puedes ni buscar Chayanne en la computadora?
5: Son una bola de cobardes.
1: Qué vergüenza.
2: A ver, ¿cuál de Chayanne entonces la tenemos? Sea, espérate, vamos a preguntarle a Mary Lois.
1: Completamente enamorados.
2: Mary Lois.
3: Si le pones el disco completo, ya
0: se... Sí, no, tampoco te pongas loco. Mary Lois, ¿cuál te gusta mucho de Chayanne?
4: Ahorita no recuerdo.
2: Mira, vamos a hacer algo. Te vamos a poner una de Chayanne, aunque sea la mitad, y ya después que mi compadre Sergio te la deje completa, ¿va?
4: Va.
0: Ahora. ¡Va! ¡Me gusta! ¡Ya acepto!
6: ¡Fierro, viejón!
2: Árale, nomás hay que rascarle tantito. Mary Lois, y una última pregunta.
0: Ustedes.
6: Y nosotros vamos.
3: ¡Para arriba!
2: ¡Qué bonito!
6: Son
2: las 6 de la mañana, 51.
0: Junto a él.
2: ¿Esta Chayanne no es la de Fernando Corona?
6: ¡Provócame!
0: ¿Cómo crees?
2: ¿No es el éxito?
6: No, es la versión original.
2: ¿Cómo, entonces? Te encontré.

0: Vamos a hacer una pausa, regresamos. Oye, al volver, regresamos con la nota del día, la casa de los famosos. Aldo Rendón sale, Yair en un mar de lágrimas. ¿Qué va a pasar? ¿Les urge que se les acabe ya el show? ¿Les va a dar en la torre la granja VIP? Todo eso y mucho más al volver.
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2: Qué padre es poder decir la granja VIP con el mismo aliento que decimos la casa de los famosos, ¿no?
0: Pues sí, porque pues ya no hay bronca, ¿no?
2: Qué chido, ¿no?
0: Pues yo digo.
2: ¿También?
0: Ya sí, hay bronca, pues ya que nos regañen.
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1: Son las 7:07, banda.
2: 7:07. 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
3: Esta noche no

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1: Me vale más
2: un buen amor.
3: Mil costales de oro. Vamos con la siguiente dedicada. Bueno,
1: estoy buscando a Zaira Valderas. ¿Estás por aquí?
4: Hola,
1: Zaira Valderas, buenos días. Te quiero presentar a toda la banda aquí presente. Te presento al gallo Juan Acatlán.
2: Hola, mi amor.
1: Allá está el mamucho Cuauhtémoc.
3: Hola, mi amor.
1: Yo soy el cocodrilo Pantitlán. ¿Cómo estás, Zaira Valderas?
4: Bien, ¿y ustedes cómo están?
1: Muy bien. Oye, cuéntamelo todo. Rodrigo Trejo es tu novio.
4: Sí.
1: Y hoy es su cumpleaños.
2: ¿El Rorris?
4: Sí, hoy.
1: ¿Cuántos cumple el Rorris?
4: 45.
1: ¿Es verdad que se llama Pedro Rodrigo?
4: No.
1: Y que por Pedro le dicen únicamente por su inicial, que es la primera letra, y por Rodrigo le dicen Rorro. Entonces, ¿que es conocido como el Perrorro? ¿Sí es cierto, bebé?
4: No.
1: ¡Eso me dijeron a mí!
4: No, nada que ver.
1: ¿Cuántos cumple el Rorris?
4: 45.
1: ¡Ah, su máquina! ¿Y cuántos tienes tú, mija?
4: Yo tengo 36.
1: ¡Ay, tienes la voz más chica!
4: ¡Ay!
1: Yo te echaba 34. Te echaba un 26, un 27, fíjate, por la voz.
4: No, todavía no. Vamos. Más bien ya no.
1: Vamos
4: ya
1: a ver no. Si el Rorris tiene voz de viejo o el voz de
3: yo
1: joven.
3: Yo sí me echaba un 24.
1: Hola, Rorris, ¿andas por aquí? Ya no
5: yo
1: puedes.
5: Yo tengo voz de 23 años.
1: ¡Ah, su máquina! Tú tienes voz como de 84, Rorris. ¿Cómo estás? Buenas tardes.
5: No, qué tal, buen día.
1: ¿Qué va, muñeco? Hablamos de la Qué Buena. De hecho, que va para arriba. La señora Valdera se comunicó con nosotros para decirnos que por observatorio iba a jalar para Tacubaya para después llegar a Sevilla y poderte hacer algo en la zona rosa, carnal. Lo cual nos pone muy de buenas porque nos enteraron de que es tu cumpleaños, ¿sí es cierto?
5: Sí, justamente.
1: Pues papacito, déjanos desearte muchísimas, pero bien hartísimas.
3: ¡Felicidades!
1: ¡Ajaya!
2: ¡De tu mero barrio, Tacubaya!

0: Rorris, lo felicito de parte de su vieja, pero además porque es mi amigo.
1: ¡Qué bonito!
0: Rodrigo, felicidades, mi carnal, que seas muy Felipe y con tenis. Hay una mujer que te ama muchísimo. Ella es Zaira y está dedicada.
2: ¡Es para ti!
0: Adelante, Zairis.
2: Zaira y los culpables.
0: Miley Cyrus.
1: Para ti, para ti.
3: Hola, mi amor, quiero decirte que tengas un feliz cumpleaños. Te mando un beso, te amo con todo el corazón y que seas muy feliz. Y qué mejor que esta estación que te la he dedicado casi cada año en tu cumpleaños.
1: Ay, mija, también ya cámbiale, no seas así, hombre.
0: Sí, no manches.
3: Ah, bueno, voy a hablar a otra estación.
2: No, no te creas, no les hagas caso. Esta no, es la número.
1: Cámbiale de canción, mi amor, siempre la misma,
0: sí,
1: es lo que digo.
0: Y cuando hablamos de estación, es porque tú eres Valderas. Queremos que te cambies a otra estación, o sea, que te pases, no sé. Okay. Pásate a la línea B, mija, o a la línea A. Llega mínimo hasta los Reyes La Paz.
1: Claro, o gástale también, mija, un pastelito, un desayunito.
0: Sí, porque también ya estamos hartos de que como nosotros somos gratis, pues somos tu pretexto, ¿no?
1: Claro, también no te pases.
2: Él también así quiere no regalos materiales, no nomás puros auditivos, mi
0: ¿sabes,
2: amor?
0: ¿Sabes cuánto cuesta un baby doll?
2: 850 pesos.
0: ¿Y lo bien que se le vería a él?
1: ¡Ay! Le va a rozar
2: el Grand Theft Auto 6.
0: Ah, no, me imaginé al Rodrigo con baby doll y con medias.
1: ¡Ay, Rodrigo!
0: Y con barba.
1: Rodrigo, ¿tú qué tienes que decirle?
0: Y sin depilarse. ¡Ay, no! Ok, ya basta. Va a aparecer esos muñecos con cabeza de pasto.
1: Rodrigo, ¿tú qué tienes que decirle?
4: Pues sí, muchísimas gracias. Sí, como casi cada año, ese detalle que ha tenido para conmigo. Sabe que la amo mucho, que es mi vida. Y que bueno, pues espero seguir con ella muchos años más.
2: Me da la impresión de que eres un tipo malhumorado y payasón. Y te lo digo de frente, cocodrilo, porque la forma en que estás tratando a Rodrigo no deja hablar bien de ti.
0: ¿Pero por qué? Si yo dije que es bien sexy.
2: ¿A quién? ¿Al gallo, al coco o al mamucho?
3: A Rodrigo.
2: Por eso.
0: Rodrigo, ¿quién le mandaste Rodrigo, poema? Tienes que decirte tú solo tu poema. ¿Estás listo?
5: Señoras y señores, aquí está Rodrigo con su propio poema que le escribió su mujer y que Rodrigo se va a recitar a sí mismo. El poema se titula Soy Rodrigo y mi vieja me ama. Adelante.
2: Como no dice nada.
0: ¡Cállate, cállate! Adelante, Rodrigo.
4: No, pues ya me acordaron la inspiración.
0: Ay, Adrián.
1: Nah, no es cierto. Ay, no decía nada.
0: Ay, te entiendo, Rodrigo. Callado. Te entiendo. Al gallo y a mí nos hacen lo mismo diario. Un aplauso fuerte para Rodrigo y lástima, porque otra vez el mamut. El ay, mamut padilla. Le rompe el momento. Ay, no puede ser.
1: Ay, padilla.
2: Me llamo
1: ay,
2: Rodrigo. Padilla. Y te amo.
0: Nadie
2: mucho.
0: Te pidió que lo dijeras. Tú era para Rodrigo y tú.
2: Te amo.
0: Y tú lo arruinaste. Qué vergüenza. Qué vergüenza. Dile algo, gallo.
2: Hay algo. Cabecafre por el bulevar.
1: Qué bonito, Padilla. Gracias por arruinar.
0: Qué bárbaro.
1: Ahora sí, ¿qué canción va a ser?
0: ¿Qué te costaba dejarlo fluirse? Pero bueno.
3: Te dedico la canción de Mil Años, mi amor. Te amo con todo.
2: ¿Mil años?
1: Mil años.
2: Ah, entendí mil años.
0: No, nomás uno.
1: Bueno, okay. Mi amor.
0: De mi error, y si ya, pues, ¿qué pasó?
1: Aquí se lo dejamos y antes una última pregunta.
0: Ustedes.
2: Y nosotros vamos.
0: Ve. Arriba. El mamut le rompe el momento y todavía insinúa que es infiel. ¡Qué vergüenza!
2: Son las 7:17.
1: Se comió mi pan, se acabó mi café. Le arruina el momento.
2: Y si te descuidas, y le dijo quién sabe qué otras
0: cosas. A Zaira que tiene mil años, no nomás el del Rodri. ¡Qué

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1: Son las 7:21.
0: Únicamente 39 minutos para que sean las 8 de la mañana.

0: Momento de hacer una pausa, regresamos. Oigan, viene el Ganalana, así que quédense con nosotros. Viene la reflexión y muchas cosas más.
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2: Y también pendientes porque el reporte más reciente de que Aldo salió de la Casa de los Famosos estará con nosotros para ustedes. ¡Prepárense! ¡Hay mucho chisme!
3: Saludos al Snoopy Pérez que nos va escuchando en su camioneta. Saludos, Snoopy. Son las 7:24.
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1: Hoy presentamos la fábula del tonto del pueblo. Se cuenta que en una ciudad del interior de la República, un grupo de personas se divertía con el tonto del pueblo. Un pobre de poca inteligencia que vivía haciendo pequeños mandados y vivía de las limosnas que le daban diariamente algunos hombres. Algunos lo llamaban el tonto del pueblo, en el bar donde se reunían, y le ofrecían escoger entre dos monedas, una de tamaño grande de 10 pesos y otra pequeñita de 50 pesos. Él siempre escogía la moneda más grande y menos valiosa, lo que era motivo de burla entre todos los que estaban en aquella cantina. Un día alguien que observaba al grupo divertirse con el inocente hombre le llamó aparte y le preguntó: ¿todavía no te has dado cuenta que la moneda de mayor tamaño vale menos? Y este respondió: lo sé, no soy tonto, pero el día que escoja la moneda más valiosa, el jueguito se acabó y ya no me van a regalar dinero los borrachos del pueblo. Esta historia podría concluir aquí como un simple chiste, pero se pueden sacar varias conclusiones. 1. Quien parece ser tonto, no siempre lo es. 2. ¿Cuáles eran los verdaderos tontos de esta historia? Y 3. Una ambición desmedida puede acabar cortando tu fuente de ingresos para siempre. Pero la conclusión más interesante es: podemos estar bien, aun cuando los otros tengan una opinión diferente sobre nosotros mismos. Por lo tanto, lo que importa no es lo que los demás piensen de nosotros, sino lo que uno piensa de sí mismo. El verdadero hombre inteligente es el que aparenta ser tonto delante de unos tontos que aparentan ser inteligentes.

0: Chavitos, repórtense que aquí comienza el patio del recreo de Pupi y Chumpollito.
1: Vámonos tendidos con todos los chavitos para que se reporten al 5551-668-929.
2: Queremos compartir con ustedes, ya estamos en clases y ya hay patio de recreo aquí, ¿no? ¡Qué bueno!
1: Al 5551-668-929 los estamos atendiendo para que se lleven un dinerito, sí da tiempo, sí da tiempo.
2: Sí me gusta, vamos a participar, un morro que se comunique ahora.
1: ¡René, René, René, René!
2: ¡Ale!
1: ¡Vámonos! Quítale, Baby Mix. Vámonos tendidos. ¿Qué hora son?
2: Las 7:43, Chumpollo.
1: ¡Uy!
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2: ¡Uy! ¡Ay, estamos, bueno!
3: Vamos a poner algo más reciente, ¿verdad?
2: Hola, ¿cómo te llamas?
4: Yo, Nico.
5: Y yo, Leo.
2: Hola, buenos días. ¿Quién va a participar por dinerito para su lunch?
3: Yo todavía no sé leer.
5: Nicolás.
2: ¿Leito? ¿Nicolás? Va. Ok, vas, Nico, vas tú, te toca a ti por tus primeros 50 pesos. El compañero te tiene una pregunta importante.
3: Por 50 pesitos, dime, por favor.
2: Por favor.
3: Eso. ¿Cuántos años dijo que tenía el morrito?
2: ¿Cuántos años tienes, Nico?
5: 7.
3: 7 años. Pregunta para niño de 7 años, dime, por favor.
2: Por favor.
3: Dime, por favor. ¿Cuánto es 25 más 25?
5: Chimuelo. 50.
0: 4.
2: ¡Ese! ¡Estupendo! 50, muy bien. ¿Vas por 100 pesitos o ahí te quedas, Nico?
5: Ahí me quedo.
2: Ok, ya.
3: ¿Se queda con 50 varos?
2: Ya se va.
3: Aunque sí le sigue.
2: A mí me dijo que ya se va, ya se va. Leito, te toca a ti. Vas por 50 pesos, ¿listo?
5: ¡Listo!
2: Vale, tu pregunta es muy sencilla. ¿Tú cuántos años tienes, Leo?
5: 7.
2: ¿7 años también? ¿Son gemelos?
5: Sí.
2: ¡Guau! Son igualitos. ¿Puede venir a cobrar uno y el de los dos? Vale, y tú tienes que decirme la respuesta correcta, ¿va?
5: Vale.
2: Dime cómo se llama la figura geométrica que tiene tres lados.
5: ¡Triángulo!
2: ¡Sí, Leito! ¡Muy bien! ¡Ya llevas 50 pesos como Nico!
0: ¡Felicidades!
2: Nico, vas por 100 o ahí te quedas. Nico, ¿tú vas a ir por 100?
5: Sí.
2: Ponte abusado, Leo. Te toca a ti. Primero va Nico. Adelante, Chupollo.
3: Ya van 150, pero les...
2: Están jugando cada uno por su dinero.
3: Ah, ya. Bueno, por 100 pesos, dime, por favor.
2: Por favor.
5: Por favor.
3: ¿Los dos tienen 7 años?
2: Ajá, son gemelos.
3: Ok. Dime, por favor, ¿quién canta la canción? ¡En mi pancita!
0: 5, 4.
5: ¡Lagrimita!
0: 3, 2, 1.
5: ¡Y Costel!
2: ¡Lagrimita y Costel! ¡Estupendo! ¡Ya llevas 100 pesos, Nico! Ahora vas tú, Leito. Vas por tus 100 pesos y te retiras.
5: ¡Ok!
2: ¡Hola! ¡Va, Leito! Por 100 pesos tienes que decirme. ¿Quién canta la canción de René?
0: 5.
5: ¡Lara Campos!
2: ¡Sí!
5: ¡Lara Campos!
2: ¡Estupendo, Leito! Ya llevan 100 pesos cada uno. ¿Vas por 150 que va a ser tu premio mayor, Nico?
5: Sí.
2: Va, por 150.
3: ¡Por 150, dime! ¡Por favor!
2: ¡Por favor!
5: ¡Por favor!
3: ¿Cuándo se celebra el Día del Niño?
5: El
2: 30
5: de abril.
2: ¡Estupendo! ¡Sí! ¡Muy bien! Nico, tú ya ganaste 150 pesos. Ahora quiero saber si Leo se va a poder ganar los 150 pesos también. ¿Leo, estás listo?
5: Sí.
2: Va, Leo, tú tienes que decirme cuándo se celebra el Día de la Madre.
3: ¡Hala!
5: 10 de mayo.
2: ¡Sí! Nico y Leo son tan inteligentes que cada quien se lleva 150 pesos para su lunch.
3: ¡Felicidades! ¡No nos cuelguen! ¡Les vamos a dar el pago en una sola exhibición de 300 varos!
2: Que los cobre su mamá o su papá, pero que no se los robe. Cuidado, ¿eh?
3: ¿Qué canción les gusta, morrillos?
5: La de 31 minutos. Yo nunca vi televisión.
3: Yo nunca vi televisión.
2: Yo tampoco, pura YouTube.
3: Aquí se las dejamos y aquí suena.
2: ¡Felicidades, chavitos! ¡Bye!

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4: Oye, hay que regalar un dinerito para que echen la mano y que se vayan bien y tienen que decirnos cuánto cuesta la lista de útiles para que se lleven una sorpresa de Bodega Aurrerá.
3: Me parece perfecto al 55 51

0: ¡Regreso a clases!
1: ¡Súper! Que se reporten 5551-668-929. ¡Bueno!
0: ¡Bueno!
2: ¡Aquí, maestra! ¡Qué buena!
1: ¡Hola! ¿Quién habla?
2: ¡Sofía!
1: ¡Hola, Sofía! ¿Estás lista para jugar para ganarte un regalo impresionante de Bodega Aurrerá en este regreso a clases?
0: Hoy no, Sofía. Mañana sí.
1: ¿Cómo se llama tu mamá, Sofía?
2: Juana Lucía.
0: ¡Se lo llevó! ¡Se lo llevó!
1: Ah, no, todavía no. Pasa, ¿por qué ya apaga? ¿Señora lista?
0: ¡Señora! ¿Sí? ¡Pásame!
1: Ok, señora, póngase abusada, ¿eh? Lo que le voy a decir cuesta entre 50 y 60 pesos. Un cuaderno profesional Pennonkill, un cuaderno profesional Pennonkill rayado, caja de 12 colores Pennonkill, goma básica, sacapuntas de figura, lápiz neón de Pennonkill y pegamento Pennonkill y tijeras ARB, ¿lista? Esto cuesta entre 50 y 55 pesos. ¿Cuánto cuesta?
2: ¡250!
1: ¡No, señora! ¡Entre 50 y 60 pesos! ¿Cuánto cuesta?
0: ¡Ay, señora! ¡De veras!
2: ¡30!
1: ¡Más! ¡Entre 50 y 60 pesos!
0: ¡Señora, no! ¡De veras, señora!
1: ¿Señora, en qué año va la niña?
0: ¡Ay, señora! ¡De veras!
1: ¡Métase con ella al salón!
0: ¡Ay, señora! ¡De veras!
2: ¡En 55!
1: ¡Sí! ¡Muy bien! ¡55!
0: ¡No nos cuelgues! ¡Aguántanos aquí en la línea! ¡Ya te llevas el regalo cortesía de Bodega Aurrerá! ¡Pero dejó otros dos regalos para dos chavitos más!
1: ¡Vamos a buscar a otro participante! ¡Bueno!
0: ¡Bueno!
3: ¡Bueno!
1: ¡Hola! ¿Cómo se llama, señora?
3: Miriam.
1: ¡Hola, señora Miriam! ¿Cómo se llama su registrado?
3: Emilio.
1: Hola, Emilio. ¿Tu mamá va a participar por ti? ¿Lista? Señora, la lista que le voy a decir cuesta entre 100 y 120 pesos. ¿Lista? Se va a poder llevar en Bodega Aurrerá un cuaderno profesional Pennonkill, un cuaderno profesional Pennonkill rayado, caja de 12 colores Pennonkill, goma básica, sacapuntas de figuras, lápiz neón de Pennonkill, pegamento de Pennonkill, tijeras ARB, bicolor, regla flexible, correa para credencial de Spider-Man y set de gomas de Toy Story. Esto cuesta entre 100 y 120. ¿Cuánto cuesta, señora?
3: 110.
1: ¿Más?
3: 112.
1: ¿Más?
3: 115.
1: ¿Más?
3: 118.
1: ¿Menos?
3: 117.
1: ¡Sí! ¡Muy bien! Señora, usted sí, muy bien, sí entendió. ¡Estupendo!
0: Emilio, felicidades, te llevas un regalo cortesía de Mamalucha, un ganador más. A ver, vamos a ver qué.
1: Ya, sí, bueno.
0: Bueno.
1: ¿Hola?
4: Aquí suena la que buena.
1: Bienvenida, señora, ¿cómo se llama?
4: Elena.
1: ¿Y cómo se llama su criatura?
4: Iván.
1: ¿Cómo?
4: Iván.
1: Hola, Iván, felicidades, tu mamá va a participar por ti. Señora, ponga atención, ¿ok? Iván. Esta lista que le voy a decir cuesta entre 300 y 350 pesos, ¿lista?
4: Lista.
1: Se podría llevar cuaderno profesional Pennonkill, cuaderno profesional Pennonkill rayado, caja de 12 colores Pennonkill, goma básica, sacapunta de figuras, lápiz de onda Pennonkill, pegamento Pennonkill, tijeras ARB, bicolor, regla flexible y unos audífonos con Earshed Cloud negro para que estén preparados, ¿lista?
4: 354.
1: ¿Cuál? Menos.
4: 320.
1: Más.
4: 330.
1: Más.
4: 342.
1: Más.
4: 350.
1: Menos.
4: 349.
1: Menos.
4: 357.50.
1: Menos, señora.
0: Señora, ¿de veras?
4: 336.
1: Ay, señora. A ver, ay, señora. A ver, señora, es entre 342 y 345. A ver si mejor le ayuda así.
0: ¡Ay, señora!
4: 343.
1: ¡Más!
4: 344.
1: ¡Sí! 357.50, 85, 90. Ya cuando entramos en decimales me espantó. Dije, mejor le ayudo.
0: ¡Ay, señora! ¡De veras, señora!
1: ¡Felicidades, señora! ¡No nos cuelgue!
0: ¿Cómo se llama, señora?
4: María Elena Aguilar Corona.
1: Pero es conocida como las maestras decimales.
0: Ay, María Elena, de veras.
1: Qué bárbara, ¿eh?
0: Un saludo. ¿Y cómo se llama el niño?
2: Iván.
0: Iván, Ahí regaña a tu mamá, Iván, ¿eh?
1: Iván, te deseamos buena suerte. Se ve que regaña bien duro.
0: ¡Vamos a escuchar a Mamá Lucha!
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2: Esto es para arriba.
3: Le hace el Baby Mitch. Pon eso, mano. Vamos a la pausa, volvemos. 2:58, que no se le haga tarde, ¿eh?
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1: Ahí nos vemos, 7:58.
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32: ¡Hola!
33: La rana que me da para el país, el bueno y el malo de Banda Tierra Sagrada.
34: Va. Órale. La ponemos.
35: No, no. Las 8:05.
34: 8 de la mañana, 5 minutos. Oye, viene el ganalana. ¿Quieres un billete? ¿Sí? ¿Ya se te acabó la quincena? Aquí nosotros te ayudamos.
35: Bye.
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1: Son las 8:08.
0: 8:08. Vámonos para arriba
1: con La Qué Buena.

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2: de
1: ganar una.
2: 100 en 100ito se llena el jarrito. Vamos con el primer participante.
1: Buenos días, ¿quién habla? ¿Hola?
3: Bueno. Aquí.
1: ¡Ay, mi mix, ábrele ahí, hombre! Bueno. Buenos días, hermano, ¿cómo te llamas?
3: Hugo.
1: ¿Huguito, listo para jugar?
0: Se llama Hugo.
1: ¿Sí? ¿De qué te gusta el jugo, mijo? ¿De manzana, de piña, de toronja?
0: Odio, hombre.
1: De arándano. Ya te contaron que la leche de coco es dietética. Ok, ¿cómo vas?
2: Hugh, buenos días, Hugh.
1: ¿Hugo, listo para jugar por 100 pesitos?
3: Estamos listos.
1: Te pasa el mamuchín adelante.
2: Estás muy serio, Hugh. Sonríe, hermano. Estamos felices. Estamos contentos como las lombrices. Hermano Hugh, ahí te va por 100 pesitos. Dime la fecha en que comenzó la guerra de revolución en México.
4: 5. 4.
1: 3. Y ya perdiste el comodín, qué rápido.
2: ¿Quieres un cambio de pregunta o cambio más tiempo?
1: Hermano, qué rápido menos, perdiste tu comodín.
2: Es el 20 de noviembre, no el 21, no sé por qué dijiste 21.
1: No manches, hermano.
2: ¿Por qué dijiste 21, la neta?
1: Pues porque tú lo confundiste, Adrián.
0: ¡Ay, Padilla!
1: ¡Ay, tú lo confundiste! ¿Qué? ¡Fuiste tú! ¿Qué? Estamos hartos de que hagas eso. Siempre pones en jaque a la pobre gente por 100 pesos. ¡Ay, no mames!
2: A propósito del mes de septiembre...
3: En lugar de que estamos... pongas preguntas de fútbol.
0: Sí, exactamente. Fútbol. ¿Qué te costaba?
2: Okay, va,
0: reclámale, Hugo. Reclámale.
1: ¿Qué te costaba?
3: Toda la temporada del Mundial, puras de fútbol.
2: ¡Ahí te va de fútbol! ¡Ahí te va de fútbol!
0: ¿Tú te llevas?
2: Lo
0: no te
2: que
0: aguantas.
2: Pida. Por 100 pesitos, dime, ¿en qué selección jugó este último mundial? Jalan, jalan, ten, ten, ten, ten,
3: cuatro.
2: ¡Sí! ¡Muy bien!
0: ¡Cien pesotes! Se la lleva, sensacional.
1: Va, ya llevas 100 pesos, pero ya no tienes comodín. Vas por 200 o ahí te quedas.
3: Vamos por 200.
1: Fíjate, carnal, por 200 pesos te paso el gaño. Ve lo que hacemos nosotros por ti, que sí te queremos.
0: Ahí te va, mi amor. Te voy a dar una palabra y me vas a cantar una canción donde venga esa palabra, ¿ok?
3: Sí.
0: Va, dímela cantando. Ah, bueno, ¿la quieres fácil o difícil?
3: Gallito, bebé, tómala fácil.
0: Amor, facilita. Dímela cantando con la palabra bandido.
5: Gallito, bebé.
3: Te atraparé, bandido, te atraparé. Bandido, te lo juro.
0: ¡Ay, ella!
1: ¡Ay, nene! Eres tan sensual que nos mata.
0: Ya ves cómo si le gusta el jugo de hombre.
1: Llevas 200, papi, vas por 300, ahí te quedas. Por 300 pesos. Pon muchísima atención. Cálculo mental.
0: Más cal que el otro.
1: Nosotros sí te queremos, carnal. Por 300 pesos. ¿Listo? ¿7?
0: Hazlo ganar.
1: ¿Por 3? ¿Cuánto es?
3: 21.
1: ¡Sí!
0: ¡Maestro!
1: Ya llevas 300, ya no tienes comodín, vas por 400 o ahí te quedas. Nomás te avisa, va el mamut y va a salir con sus payasadas.
0: ¡Ay, Padilla!
3: ¡Ay, me quedo!
1: Sí, tienes razón, yo también haría lo mismo. ¡Ganador de 300!
2: Sensacional el subprograma para arriba internacional.
1: Antes de que el mamut por 400 le hiciera una pregunta de trigonometría y cálculo vectorial.
2: Iba a ser de fútbol, porque él es experto en fútbol. Iba a ser de la nacionalidad de Luis Figo.
1: No, ya no quiero.
0: Hugo, te mandamos un abrazo, ya eres un ganador de la que buena.
1: Bye, Juguito.
0: Y tú y nosotros, vamos.
3: Por favor, para arriba.
2: Eso, Hugh, sonríe más, Hugh.
1: Adiós, Juguito.
2: Sonríe, Hugh.
0: Son
1: las 8:15.
2: 8:15, esto es para arriba.

0: en la nota del día.
1: Aldo Rendón abandonó la casa de los famosos por motivos de salud y esta
2: es la información.
1: Y resulta que Aldo Rendón sorprendió a toda la audiencia tras su salida de la casa de los famosos México luego de presentar problemas de salud le impidieron continuar dentro del reality. El momento fue muy emotivo, pues Galilea Montijo no pudo contener las lágrimas al despedirse de Aldo y terminó abrazándolo frente a las cámaras.
2: Mira,
1: ya tenemos aquí más o menos lo que sucedió, cómo lo externó. Al parecer, hasta en algún momento creo que Yair comentó que le dijo, estaría chido que un día en una gala nos vistamos todos de un solo color. Entonces Aldo sugirió que fuera color blanco.
2: Ajá.
1: Sumado a esto, viene que Aldo ya sabía lo de su salida prácticamente.
2: Aldo sí ya sabía, pero a ver, ¿la banda sabe por qué sale Aldo?
1: Ah, bueno, pues vamos a escuchar. Aquí lo dijo, mira, ahí te va.
3: A ver,
1: suéltale el audio. Adelante.
4: Triste, al final es un juego, pero la salud...
5: Me voy de la casa.
3: ¡No! ¡No, güey! ¿Por qué? ¡No!
5: Las condiciones de la casa no son las adecuadas para que yo esté aquí. Tengo un problema de salud que es reversible, pero tengo que iniciar tratamiento ya. Y no puedo estar saliendo y regresando a hacérmelo, entonces me voy de la casa hoy.
6: ¡Ay, amiga!
1: Entre lágrimas, abrazos. Lamentable la situación.
2: A ver.
1: Abrazó a todo mundo. Yair estaba en un mar de lágrimas.
2: Hombre, Yair se deshizo con el Magdalena, ¿eh?
1: Sí, no. Yair estaba deshecho.
2: Quebrado. Ahora, ¿quieren que les diga la neta?
1: Sí, dinos.
2: ¿El por qué especulamos que sale de la casa?
1: ¿Por qué?
2: A ver, mira.
7: Yo Aldo tengo mi teoría, pero no me atrevo a
2: ver,
7: a decirla.
2: Tú dila, mamut.
7: Es que también algunos comentarios de él fueron un tanto sarcásticos y ofensivos, como lo hizo en su tiempo Adrián Marcelo.
2: Ah, no, nada no, que ver. No. Ahí te va. Durante el 24/7 y los que nos hemos desvelado mucho, perdón, mamá, la verdad es que sí no he dormido.
1: Claro.
7: Okay.
2: Es que ha habido bastantes comentarios de el mismo Aldo, lo fue revelando, el problema es de hígado, sus ojos siempre muy amarillos, de la parte blanquita. Y siempre fue revelando el tema, y la verdad es que en la casa de ustedes, que es la casa de los no famosos, o sea, la casa de los Guzmán, uh-huh. De los Guzmán Moreno, se platicó mucho, y bueno, también ahí se especuló que puede ser un problema de cirrosis. Atención, vamos a ver qué dice el futuro. Nosotros estamos especulando esto, pero lo que sí sabemos es que él dijo que era un problema de hígado.
1: Pues mira, ya lo externó, ya dijo que la casa de los famosos México no es apta para poder llevar esa enfermedad que él padece. También él dice que es una enfermedad la cual todavía es reversible, al menos en la fase que él está.
7: ¡Claro! El hígado se regenera.
1: Entonces, le comentan que sí es reversible, pero que ya debe de atenderlo. Entonces, pues, qué chido. Y el S. Pérez y Yair estaban llore y llore en un mar de lágrimas, peor que magdalenas.
2: ¡Ay, el S. Pérez, qué chilla! Si no puede ni siquiera tener una relación con la pobre flor que la trae a vuelta y vuelta.
1: Diciendo pues que prácticamente Aldo Rendón todavía está a tiempo como de hacer este tipo de tratamientos.
7: Mira, Gallito,
1: y librarla, ¿no?
7: Yo tengo mucha experiencia en cuestiones hepáticas,
1: sí.
7: Por lo que tú ya sabes.
1: Claro.
7: Y el hígado es el único órgano del ser humano que es capaz de regenerarse hasta en un 100%.
1: Sí.
7: Más que los riñones, más que el corazón, más que los ojos. El hígado es completamente renovable.
2: Pero a ver, entonces, tú como experto de ese tipo de problemas, mi querido Adrián.
7: Sí,
2: sí es verdad que uno de los síntomas muy fuertes son esos ojos tan azules.
7: Sí, sí. Amarillos. Empieza con un tema hepático que si no se cuida se convierte en hepatitis y en su punto más grave, cirrosis hepática.
2: Entonces justamente es lo que nosotros estamos especulando. Quiero aclarar.
1: Sí.
2: Así como nosotros somos fans de la Casa de los Famosos y hemos visto el 24/7 y hemos escuchado lo que el mismo Aldo hablaba con Gema, lo que el mismo Aldo habló en el gimnasio con Karina, nos fue revelando poco a poco que estos síntomas que él tiene justamente son por esa circunstancia. Ahora, yo me voy a ir más lejos.
1: Sí.
2: Yo no sé si ustedes sepan, pero detrás, en donde se lava la ropa, en donde está la lavadora y en donde está la secadora, y en esa partecita de atrás del patio de la casa, allá atrás, en donde... ¿Ves que dijo esta, inclusive Cintia dijo el otro día, voy de volada aquí atrás a lavar y regreso? No, señor. La lavadora y la secadora están en la bodega. Dicen, se cuenta, que de aquel lado es donde se pueden echar sus cigarrillos.
1: Órale, oye, deberías de ser panelista, de veras, tú no traes toda la información.
2: No me invitan.
1: Llévense al cocodrilo a la casa de los famosos, por favor, sálvenme, no sean gachos.
7: Ah, qué oye, perro.
1: Sálvenme, llévenselo ya, se los presto. Guárdenlo ahí.
7: Ojo, gallito, muchas personas relacionan los problemas hepáticos con la bebida alcohólica.
2: No siempre, no
7: yo
2: siempre.
7: Yo te puedo asegurar que hay personas que en su vida han tomado alcohol
8: sí, y pueden mamut, presentar. Le puedo asegurar que yo sí, pero allá quién
7: yo
8: sabe.
7: Yo sí, pero hay algunos que no. Cierto, yo nunca tuve eso. Pero afortunadamente me retiré a tiempo de esos menesteres, pero la verdad es que hay personas que nunca han consumido alcohol y pueden tener cirrosis hepática.
1: Claro.
7: No está relacionada una cosa con otra.
1: De hecho, tú cuando comentaste que yo ya sabía el motivo de lo tuyo, de tu enfermedad, tú te refieres a lo de aquel, ¿no? Cuando te metiste con... Ah, no, no,
7: sí,
1: no, no.
7: Que sí, tenía pero, piedras en los riñones
2: pero
7: porque
2: ahí,
7: me
2: metí con una guañina. Se cura con pomada.
1: Ya, y todo esto sucedió.
7: En un día como...
0: Esta fue... La nota del día.
2: Anda. Biótico y pomada.
9: Pues para arriba.
1: ¿Santa eres tú? Oigan, vamos a la pausa, regresamos. Viene más del Ganalana, viene el experto en deportes y el Zodíaco.
9: ¿Qué fue?
7: ¿Te imaginas que hiciéramos con 24 minutos, 8,
2: la casa 24? De los años?
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16: Buenos días, hijos de la mañana. Saludos desde Guadalajara, Jalisco. Les habla Jared y la rola que me da para arriba es la de Malabares de Grupo Duelo.
17: ¡Órale!
16: Y saludos para todos los Uber, Didis, todas las plataformas.
17: Un abrazote para todos los que están trabajando ahorita.
16: ¡Qué buena!
17: Oye,
18: gracias, Guadalajara.
17: Un abrazo para toda la gente de Televisa Univisión, pero muy en especial para la producción y todos los que hacen el bonito programa de Cuéntamelo Ya, en especial para Naye Ruiz, que nos va escuchando a todo volumen en su automóvil. Hermosa. Gracias por elegir lo bueno, hombre.
18: Gracias, Nayeli.
17: Oye, Naye es a toda máquina y dice que a ver cuándo vamos para allá a saludarla.
18: Hay que ir.
17: Órale. Naye, te mandamos un besote de parte de todo el equipo, de La Qué Buena y de parte del gallo de...
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1: Hablemos de deportes, hablemos de fútbol y ya tenemos al experto en la línea telefónica, Giancarlo Vital. Bienvenido, Giancharlie. Adelante con tu información.
2: Muy buenos días, mi querido Mamut, aquí para hablar de lo más relevante en el mundo de los deportes. Y es que ayer tuvimos una novela con el mercado de fichajes, este último día que se vivió sobre todo en el viejo continente y que hizo un efecto dominó. Ese efecto dominó lamentablemente terminó por afectar a Eric Lira, nuestro mediocampista que se la rifó como pocos en el Mundial, que dio partidazos y que muchos decíamos, se va directo a Europa, pues lamentablemente va a tener que esperar al menos 6 meses, porque ayer el Mónaco, el club donde se iba a ir Eric Lira, no pudo deshacerse de un jugador pues extranjero, si así lo podemos ver, que es Balogun, delantero estadounidense, y esto hizo que no pudieran contratar a Eric Lira. Así que lamentablemente para el jugador de Cruz Azul, pues va a tener que mantenerse en nuestra liga al menos 6 meses, y esperando que se mantenga en ese nivel y que continúe el interés por parte de equipos del viejo continente, porque sin duda demostró las condiciones que tiene y sí fue un de esas noticias que pues no gustan dar. De igual manera, ayer dentro de este mercado de fichajes, un jugador que si bien no es mexicano, pues ya estuvo muchos años en el balompié nacional y que ayer dijo adiós a las Águilas del América. Sebastián Cáceres, el defensa uruguayo, quien estuvo por más de 5 años con las Águilas, pues ayer ya fue anunciado como nuevo refuerzo del Celta de Vigo, club español, y es así como dice adiós. Y en relación a España con el América, ayer también las Águilas se movieron para fichar a un mediocampista muy interesante, Carlos Álvarez, mediocampista de 23 años que juega en el Levante de la Liga Española. Él fue héroe para ascender al equipo del Levante hace un par de temporadas y lo ponía como uno de los prospectos del fútbol español más importantes e interesantes, y a pesar de eso va a venir al América. Fue una noticia que tomó por sorpresa a tanto la prensa española como la prensa mexicana, y sobre todo por el valor de este fichaje, y es que su tasa, él está tasado en unos 15 millones de euros y se dice que esta venta se dio por 6 millones de euros, menos de la mitad, y va a ser nuevo jugador de las Águilas del América. Imagínate tú, ¿eh?
1: Sí, estuvo buena la oferta. Lamentable que se vaya, pero qué bueno, qué bueno que viene este, se va el otro. Ahora sí que fue cambalache. Tuvimos ahí uno que se va, otro que viene. ¿Qué más cosas vinieron en el draft? Cuéntame.
2: Pues mira, eso por parte de un poco del fútbol nacional. También recordar que Patricio Salas, delantero del América, va a estar jugando en Portugal como préstamo, pero da gusto, ¿no?, que más futbolistas mexicanos se vayan. Muchos quieren esperar que la oferta del Barcelona, del Madrid, del Atlético, de los clubes grandes de Europa, ¿no? Pero hay que ser sinceros, nuestro fútbol está en una reestructuración y hay que empezar por poco, y este tipo de fichajes sin duda alguna ayudan, porque te vas a ligas importantes, tal vez no es el club más importante el que se va, pero el fogueo en el viejo continente hace que esto vaya creciendo, y lo mejor, esto lo que beneficia más es a la selección mexicana. Entonces, también la mejor de las suertes para Patricio Salas. Ya para ir cerrando, mi querido Mamut, destacar que hoy tenemos las semifinales de la Leagues Cup. Hoy a las 7 de la tarde, Toluca que se mide ante el León en Houston, Texas. Y terminando el encuentro a las 9:30 de la noche, el América que se mide ante Monterrey en Carson, California. Partidas, asazos de verdad, porque los 4 equipos vienen iniciando muy bien la temporada, tanto en Liga como en Leagues Cup. Evidentemente, llegar a semifinales te dice que has hecho un buen torneo, pero esto también se ve reflejado dentro de la Liga MX. Entonces, va a ser un juego, o van a ser 2 juegos, mejor dicho, muy interesantes, muy buenos, y que sin duda alguna son imperdibles, ¿eh?
1: Pues muchas gracias por tu información, mi querido Giancarlo. Nos decepciona un poquito lo de Lira, yo ya lo veía en el Mónaco, pero bueno, ojalá que en 6 meses, si mantiene su nivel, se haga esa contratación que sería bomba.
2: Sin duda alguna, sin duda alguna. Con el nivel que tiene, si lo mantiene, cualquier equipo europeo va a ir por él, ¿eh?
1: Pues muchas gracias. Usted puede seguirlo a través de sus redes sociales. ¿Cómo lo encuentran?
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1: son
3: las 8:41.
1: 8:41 minutos. Gracias a Giancarlo Vital. Te mando un abrazo, carnalito.
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1: Estimado Prendido la Mente, el Zodíaco y las estrellas se alinean para ti en este mes de septiembre. 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Adelante, Diabla.
2: ¿Qué tal, mi gente? Muy buenos días. Iniciamos Sido Zodiacales con la Diabla Coronel. Y bueno, ya iniciamos lo que fue este 1 de septiembre. Y bueno, en esta situación tenemos que ponernos muy alertas. El día 3 de septiembre, los Pléyades, van a atender o van a estar muy enfocados y muy unidos hacia la luna. ¿Qué es un Pléyade o Pléyade? Es una constelación, es un montón de estrellas nacientes, tanto de las que nacen como astros que mueren. ¿Qué pasa esto? Esto es muy extraño de que esté sobre la misma altitud o llegue a estar a la misma altitud de la luna este 3 de septiembre, y eso está causando y causará ciertos fenómenos astrológicos que van a afectar de manera permanente y afectar de manera astral y de manera catastrófica al planeta Tierra por la regencia de la energía de la luna. Lo que es de 5 de la mañana del 3 de septiembre en adelante, de ahí hacia el siguiente mes, que será octubre, debemos tener mucho cuidado por los sismos que están marcados hacia México, Chile, Perú, hacia lugar como Veracruz, Guerrero, Baja California, que vamos a estar publicando y bueno, informándoles de este fenómeno y sobre esta situación de actividad lunar. Vamos con Aries, numerología 11-12, numerología buena en ascendente, quiere decir que los problemas emocionales, tus problemas con familia vienen bajando, vienen ya calmándose, logrando una estabilidad más emocional y de unión familiar. Para Tauro, numerología 10-1, una numerología perfecta para planear ya unas vacaciones o un descanso que ya es muy necesario para ti, tener ese descanso, tener ese tiempo el cual te debes dedicar. Para Géminis, numerología 3-2, numerología negativa en salud, situaciones negativas en economía. Ten mucho cuidado, Géminis, que viene una racha un poco negativa y más por la situación que vamos a estar viviendo en los próximos días. Para nuestro querido Leo, numerología 7-4, una numerología un poco peligrosa y más por situaciones emocionales. Hay que tener cuidado, mi querido Leo, para que tengas tú esta tranquilidad en la estabilidad emocional, que es donde estamos ahí pues fallando contigo mismo. Para mi querido Virgo, numerología 3-1, perfecta numerología. Esto viene en crecimiento económico, evolución económica, crecimiento emocional. Muy buen signo, bueno, muy buena numerología para este signo, así que te felicito porque vamos a tener un buen camino para este mes de septiembre y extendiéndose hasta diciembre. Regresamos a la segunda parte de Sido Zodiacales aquí en La Qué Buena. ¿Con quién? Con la Diabla Coronel.
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1: Son las 8:48.
0: 8:48 minutos.

0: gracias a la gran cadena que aquí se va a desconectar. Se van a quedar con su contenido local, Guadalajara, puras buenas. Ciudad de México, nos vamos con las maduritas.
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3: Regresamos 8:54 PM.
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10: ¡Buenas, buenas! Aquí suena la que buena, 97.1. Yo soy Karina Angulo. Ah, cómo le ha cambiado la voz al Rafa Valles, ¿verdad? Al Rafa Maus. Aquí estoy y estaré en puras buenas y también en llamando y ganando. Así que manden esa notita de voz y pidan, por favor, su rolita al 33-36-15-17-72. Tenemos regalitos y sorpresas para que no se muevan. Pero pues a lo que nos truje, chenchos. Son las 9:01. ¡Buenos días! ¡Buenos días!

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1: ¡Oli!
2: Aquí suena La Qué Buena 97.1. ¿Qué onda, mi Karina Angulo?
1: ¿Cómo estás?
2: ¿Me puedes poner la canción de La Suegra de la Banda Machos?
1: Sí.
2: Gracias y buen día para todos.
1: ¡Buen día para todos! ¡Estamos en vivo! Mitad de semana, miércoles 2 de septiembre. Ya son las 9:06.
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1: Vamos a ver quién ya mandó esa notita de voz.
2: Aquí suena La Qué Buena, mi cari. Aquí suena La Qué Buena.
1: Tú
2: soy
1: Guilherme
2: desde Santa Fe. Quiero que se me pones una canción.
1: ¿Cuál?
2: De la banda Cuisillos, la Perdóname, por favor.
1: Ajá.
2: Por favor.
1: Con gusto.
2: Muchas gracias. Aquí suena La Qué Buena. Un saludo para todos los conductores de Didi. Ánimo, que estén bien. Cuídense. Bendiciones.
1: Bendiciones para todos. Que sea un gran día. Y aquí está tu rola.
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1: Ay, buenos días, buenos días.
2: Hello. Un
1: saludo, Karina, qué gusto saludarte otra vez.
2: Gracias.
1: Ay, y ese Rafita también, que anda descansando.
2: No creo.
1: Oye, ¿me puedes poner una rolita de Jenny Rivera?
2: Sí.
1: La de, ya lo sé, o ay, la dolor. De Los Chuperamigos, la que te guste más de esas dos. Aquí suena la qué buena 97.1. Saludos a todos. Buen día.
2: Saludos, buen día. Súbale, son las 9:13.
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1: Pónganse las pilas porque antes de que finalice esta hora se va a boleto doble para los alameños, que va a ser el 19 de septiembre en Tonalá, así en los Campos Santa Cecilia. A través del WhatsApp 33 36 15 17 72, tú te registras y cuando yo dé la indicación te comunicas conmigo. Estamos, tengo pase doble. Nos vamos con más. Manda tu nota de voz aquí en Puras Buenas.

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1: ¿Quién anda por aquí?
2: Hola, Cari, buenos días.
1: ¿Cómo estás?
2: Suena la que buena 97.1. Te saludo a tu amigo Claire Salazar.
1: Ajá.
2: Aquí andamos chambeando.
1: Muy bien.
2: En el trafical, como siempre.
1: Ya sé.
2: A ver si
1: sé.
2: Me complaces con la canción de Olvidarte Cómo.
1: Ajá.
2: De Banda Carnaval.
1: Sí, cómo no, con
2: mucho
1: gusto. Le quiero
2: mandar un saludo a mis amigos del Asadero Garnica.
1: El Asadero Garnica, le mandamos muchos saludos. Ya son las 9:20.
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1: Acuérdese que tengo boleto doble para los alameños el 19 de septiembre en Tonalá. Necesito, urge, quiero y necesito que se registren en el WhatsApp de La Qué Buena. Pero antes tenemos más audios.
2: Qué Buena 97.1. Buenos días, Cari. Buenos días.
1: Hola,
2: Cari, a ver si me pudieras complacer con la canción de Los Recoditos, Mi Último Deseo.
1: Sí.
2: Un saludo para todos los choferes de plataforma. Muchas bendiciones para todos ustedes en la cabina, para la banda. Un saludo para la banda.
1: ¿Pero usted dónde es?
2: Y se reporta desde aquí, desde Tonalá, Santiago Muñoz, el cubano. Ah, muy amigo, sí, de su emisora.
1: Gracias. Gracias.
2: Y aquí suena La Qué Buena 97.1.
1: Gracias, Santiago. Que tengas un gran día y aquí está tu rola.

0: Hola, qué buena 97.1. Yo soy Karina Angulo. Ya a las 9:27. ¿Cómo están arrancando su día? ¿Cómo va la chamba? ¿Qué tal? No ha dejado de llover, ¿verdad? Hay que tomar las precauciones. Digo, leve. Ayer con ganas. Yo hace rato que venía por López Mateos. Ay, o sea, ni podía pasar. Pero bueno, eso acá por el sur. Yo quiero que pasemos una buena mañana, que le echemos ganitas, que se queden pegaditos de la que buena porque hay un chorro de sorpresas, como este pase doble para los alameños.
1: Solo tú, no necesito más, te adoraría.
0: Sabes perfectamente cómo registrarte, ¿verdad? Bueno, por si no, 33, 36, 15, 17, 72, tu nombre completo, tus tres canciones favoritas y qué quieres este pase doble para los alameños que se va a ir en el siguiente bloque. Va a ser el día 19 de septiembre en los campos Santa Cecilia, en Tonalá, que por cierto les mando saludos a todos porque llegan un chorro de audios de Tonalá. ¿Estamos? Ahora sí, pues hay que saber cómo está el tráfico.
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3: ¿Qué onda, Cari? ¿Cómo estás? Te saluda Beto Codina desde el Qué Buen Cóptero con el reporte vial. Tráfico totalmente parado al sur y a la salida de la ciudad. En Periférico Sur, la fila está a vuelta de rueda desde Avenida 8 de Julio hasta la estación de tren Periférico Sur, con retrasos de casi una hora por un accidente que hubo entre una motocicleta y una camioneta a la altura de la colonia El Mante, bloqueando carriles hacia López Mateos. Para colmo, la carretera a Nogales amaneció colapsada a la salida de Guadalajara. Para esquivar estos atorones pesados, apóyate en Avenida Gobernador Curiel o Avenida Adolfo López Mateos, ingresando con tiempo. Por otro lado, mucho ojo con los encharcamientos y percances en zonas céntricas. Reportan vehículos varados por una fuerte inundación sobre Lázaro Cárdenas y Río Seco en Tlaquepaque, además de un choque en Avenida Revolución y Calzada Independencia que frena la circulación de norte a sur. Conecta con mayor fluidez por Avenida Hidalgo o Avenida Niños Héroes. Yo soy Beto Codina y recuerda, si el tráfico no se mueve, muévete tú, pero con cuidado.
0: Gracias, Codina. Efectivamente, acaba de confirmar lo que yo les decía. Sí, está caótica la ciudad. Tomen su tiempo, sus precauciones, conserven la calma. Soy Karina Angulo, regreso.
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0: Ya son las 9:30.
4: La temperatura:
0: 19 grados.
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19: Ya estamos de vuelta. Esto es Puras Buenas.
20: Correcto, esto es Puras Buenas. Yo soy Karina Gula, en ausencia de Rafa Valles, el Rafa Maus de La Qué Buena. Agradezco cada uno de sus mensajes, de esas notitas de voz. Así que vamos con la que sigue.
21: Hola, Karina Angulo.
20: Ay, qué voz de soto.
21: ¿Cómo estás?
20: Bien, ¿y tú?
21: Buen día.
20: Hola.
21: Aquí su compa Charlie.
20: Charlie.
21: A ver si me puedes complacer con la canción de Chiquilla Bonita de Banda El Pueblito.
20: Sí.
21: Saludos a mi compa Abraham, vocalista de Banda El Pueblito, que se encuentra ahorita en Estados Unidos.
20: Ah, ok.
21: Y aquí suena la Qué Buena 97.1.
20: Que anda en el gabacho. Son las 9:37.
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1: ¿Quién anda por estos rumbos? ¡Buenos días!
2: Aquí suena La Qué Buena 97.1. Hello. Muy buenos días, mi Karenita Angulo.
1: Ahora.
2: ¿Eh? Estoy escuchando el mejor programa de la radio. ¿Me puedes complacer con una canción?
1: Dime.
2: Procura, de Banda La Peña.
1: Ajá.
2: Saludos en especial al vocalista de Banda La Peña, Javier Cabrera.
1: ¿Por hoy?
2: O sea, y a mis compañeras del trabajo que aquí están escuchando, dicen que quieren bailar esa canción.
1: ¡Pues órale! ¡A bailar!
2: Saludos a Chela.
1: ¿Chela?
2: A Cristi, a Gaby, a Nancy, a José, Nancy, a Mago, a Doña Concha. Y aquí suena La Qué Buena 97.1.
1: Pues entonces, hasta San Andrés, a bailar se ha dicho. Son las 9:40.

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1: ¿Quién se va a llevar el boleto doble para los alameños? Que aquí lo tengo en mi poder. Rafa Valles me lo dejó y pueden ser tuyos. Sí, pero hay que registrarse antes, obviamente, en el WhatsApp de la que buena. ¿Estamos?
2: Buenos días. Aquí suena la que buena 97.1. Soy Hello. Pancho. A ver si me puedes complacer con la canción de El final de nuestra historia. Besos, bye.
1: Ahora, besos, abrazos y apapachos. Son las 9:44.

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1: Vamos a ver qué canción quieren escuchar.
2: Buenos días, Cari.
1: Buenos días.
2: Aquí suena La qué buena.
1: Tú muy bien.
2: 7.1.
1: Correcto, correcto.
2: Saludos. ¿Me puedes complacer con la canción de John Sebastian de Tatuajes?
1: Ah, buenas, ¿eh?
2: Y saludos a todos los agentes de seguros. Ánimo.
1: ¡Que vengan muchas ventas! Por supuesto que llegue harto dinero y aquí está tu rola. Hiriendo.

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1: ¿Quién anda por estos rumbos? ¿Quién llamando su notita de voz?
2: Aquí suena La Qué Buena 97.1. Un saludo para toda la banda del Zipi, que aquí andamos abriendo cimientos. Y póngale una canción del Pancho Barraza, por
1: me
2: favor.
1: Me late. Oye, pues como no me dijiste cuál y yo quiero que todos trabajen con ganas, con buena actitud y que se pongan a bailar, pues yo elegí esta. Son ya las 9:51.

0: rola de Pancho Barraza. Muy buenos días, ya se nos acaban puras buenas. Soy Karina Angulo, me encanta acompañarte todas las mañanas y todas las tardes. Karina FM, prepárense. Pero al ratito a las 10 voy a tener mucha lana, ¿eh? En llamando y ganando para que se registren, porque lana sí me dejaron la bóveda abierta. Y mira, sírvete con la cuchara grande. 33, 36, 15, 17, 72, para que se vayan registrando, porque en minutitos arrancaremos, pues precisamente con llamando y ganando. Ahora sí, a lo que nos truje, chenchos. ¿Están listos? ¿Están listas? ¿Quién quiere? Ay, boletito doble a gusto, pues una cosa bien hecha para los alameños.
1: Te voy a escribir la canción más bonita
0: del mundo. Será en Los Campos Santa Cecilia el día 19 de septiembre. O sea, ya estamos en la cuenta regresiva. Ya casi, ya merito los alameños.
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0: Vámonos a las líneas. Si tú te registraste, contesta como se debe. Aquí suena la que buena 97.1, ¿va? Que no te gane el nervio. Así que por tu bien y por favor, contesta como se debe. Vámonos, mi querido Marco, por la 15, la 30, la que sea, porque las dos están sonando. Buenos días, la que buena. Ah, ¿por qué me cuelgan? ¡Qué modos! ¡Buenos días! Otra vez, va de nuevo. Vamos a dar otra oportunidad. 33, 36, 15, 17, 72. Ahí está sonando la 15. Vámonos, buenos días, la que buena.
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0: A ver, otra vez. Aquí suena la que buena 97.1, ¿vas?
2: Aquí suena la que buena 97.1.
0: ¿Qué te costaba? Bájale el volumen, por favor. Solamente escúcheme por el teléfono. ¿Cómo te llamas?
2: Alejandro Aviñas.
0: Alejandro, ¿cómo estás?
2: Bien, gracias.
0: Qué bueno. Alex, ¿a qué hora te registraste?
2: Me registré.
0: Ándale, Alex.
2: Ya me... A las 9.23,
0: eso es lo que dice Alex, estamos corroborando en el sistema. No, pues bendito sea Dios. A ver, pone un emoji o algo, porque yo no te encuentro. Y no me gusta que me mientan.
2: Mandé un puntito.
0: ¿Un qué? ¿A qué?
2: Un puntito, pero es que me registré del otro número.
0: Ay, si te, de verdad estás bien tarugo, Chihuahua.
2: Oye. 6701 registrado.
0: A ver. Ok, tampoco des tu número, tú quieres otra cosa. Pues ese boleto doble es tuyo.
2: Ah, muchas gracias.
0: Ya te encontré. ¿Con quién quieres ir?
2: Con mi novia.
0: Ah, tú muy bien. ¿Y cómo se llama?
2: Miranda.
0: ¿Eh?
3: Qué agradable sujeto.
0: No, bueno. Oye, ya son tuyos. Nada más dime algo. ¿Cómo gritan en tu colonia?
2: Aquí suena la que buena 97.1.
0: ¡Eso! No me cuelgues que voy a tomar tus datos. Y ahora nos vamos al momento más sabroso de la mañana. Ay, los correcaminos, ¿qué estarán desayunando?
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6: ¿Cómo andamos, familia de la Quebra 97.1? Oigan, Johan el Correcaminos, por acá anda mi carnal el Coyote Joshua. Y como ya lo sabes, mi querido Rafa Maus, es hora, es momento
0: ¡hora!
6: De echar el Qué Buen Lonche, papá.
7: Carnal, la sección favorita de nosotros aquí en la mañana. Oye, ayudando bien crudel, se me antoja unos con mucho chile.
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2: La Qué Buena
0: 97.1.
3: Pues ahí tienen esa opción para desayunar delicioso. Yo soy Karina Angulo en la ausencia de Rafa Valles, pero me quedo llamando y ganando. Así que tú, pues aquí quédate con nosotros en La Qué Buena.
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3: Son las 10 en punto.
5: La temperatura, 20 grados.
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2: Aquí suena la que buena 97.1. Ya soy Karina Angulo. 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
2: Les voy a deber al Rafa Valles, pero aquí estoy en su lugar. Lo que sabes que es lo que importa, me dejó un chorro de lana. Así que empiecen a registrarse.

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1: Son las 10:10. Mi nombre es Karina Angulo. El WhatsApp está listo, activado, puesto para recibir cada uno de tus registros y que en un momentito más, unos cuantos minutos, te lleves lana.
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0: Suena la que buena 97.1. Yo soy Karina Angulo. Ya a las 10:15. ¿Cómo vamos? ¡Buenos días! Desayunados, ya encarrilados, en la chamba, en trayecto. Bueno, ya sabes, estamos en contacto. Yo te hago compañía de aquí hasta las 11 cuando llega el rinolaringólogo. Esto es Llamando y Ganando. Regístrate porque quiero que te lleves dinero. 33-36-15-17-72. ¡Ok! Quiero que se lleven dinero. Es importante que se reporten. Es más, desde ahorita empiecen a marcar si ya se registraron. 33-36-15-17-72 o 33-36-30-08-79. Porque pues aquí hay dinerito. Vámonos, de una vez. ¿Quién andará por aquí? 15 o 30. Tony, ¿tú qué dices? Buenos días, la que buena.
1: Aquí suena la que buena.
0: ¿Qué más?
1: 97.1.
0: Ándale. ¿Quién habla?
1: Mauricio Aldana.
0: Mauricio, ¿de dónde nos marcas, Mau?
1: De acá de Guadalajara, Niños Héroes, Chapultepec.
0: Ok. ¿Estás listo para llevarte a lana?
1: Así es.
0: A ver, vamos a ver si es verdad. Escucha esto.
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0: Mi queridísimo Mau, te voy a poner una canción súper famosa, un exitazo, conocida. Y me vas a decir en un tiempo estimado, o sea, en unos segunditos, ¿cómo se llama y quién la canta? Y te llevas 50 pesos. Así vamos arrancando. ¿Listo?
1: Okay.
0: Bájale el volumen, Mau, solamente escúchame por tu teléfono. Y aparte están súper fáciles. Presta atención. Por tus primeros 50 pesos, dime cómo se llama y quién canta esto.
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2: 4, 3.
1: Alejandro Fernández.
0: ¿Y cómo se llama?
1: No lo ves.
0: ¡Sí! Oye, Mau, te estabas dejando ver lento, ¿eh? Te estabas...
1: Los nervios.
0: No, que no te dominen. Tú domínalos, porque ya la chicharra había sonado. Solamente tienes una chance y esa chance se te fue. Pero ya tienes 50 pesos. ¿Nos vamos por 100? Vámonos por 100, Mau, ¿me escuchas?
1: Sí.
0: Bájale el volumen, es que no me haces caso, Mau. Que me escuches por el teléfono, Chihuahua. Por favor y por tu bien. Pues sí, edúcate. Okay. Bájale. Vámonos por 100, ¿listo?
1: Va.
0: ¿Cómo se llama? ¿Y quién canta? ¡Ay, Dios, los trancazos! ¿Y quién canta esto?
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2: 5.
1: Alfredito Oliva.
0: Ay, ¿cómo se llama la rola?
1: Seguramente.
0: ¿Cómo dijo?
1: Seguramente.
0: ¡Sí! Mau, tienes 100 pesos ya listo para los 200. Oye, pero yo digo que Alfredo, ¿no? Como que Alfredito, bastante grandecito está el muchacho, ya, ¿eh?
1: Es que empecé a escucharlo, pues así lo
0: ya
1: lo
0: sé, ya sé. Muchos todavía le dicen Alfredito. Muy bien, 100 pesos son tuyos y ahora... Vámonos por 200. Mauricio, ¿listo?
1: Listo.
0: Perfecto, me encanta. Por 200 pesos, ¿cómo se llama? ¿Y quién canta esto?
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2: 2, 4.
1: Ana Bárbara.
0: Correcto, ¿y la canción?
1: Rita y Rita.
0: ¿Qué?
1: Rita y Rita.
0: Mauricio, ¿cómo se llama? ¿Cómo se llama la canción? ¡Ya lo dijiste! ¡Mau!
1: ¡Reza y reza!
0: ¿Cómo?
1: ¡Reza y reza!
0: No más porque vengo de buenas, ¿eh? Porque te pasaste de lanza. Ya perdí. Te pasaste. No, estás bien tarugo, Mauricio, Chihuahua. Pero tienes 200. Así que ya estás listo para ganarte 400 pesos.
1: Sí.
0: Ok. O sea, no te puedes equivocar nada, ¿oíste? Nada es nada. ¿Va?
1: Ok.
0: Por tus 400 pesos, ¿cómo se llama y quién canta esto?
2: 5, 4, 3, 2, 1.
1: No, la verdad no.
0: ¡No te pases! Así, o sea, no puede ser. No puede ser. El pedacito que te puse, te dice para empezar.
1: ¿Cómo? ¿Olvidarte cómo? Pues es que son los nervios.
0: Pues sí, ya, pero ya se te fue el tiempo. Ay, pues sí, Mauricio. Bueno, puedes seguir participando, ¿sale?
1: Dale, gracias.
0: ¡Abrazote! Oiga, ¿cómo dijo que se llamaba la de Ana Bárbara? Enrique Rico, ¿qué dijo primero? Ay, Dios mío. Okay.

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1: Son ya las 10 con 22 minutos. 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

0: los correcaminos, desde temprano recorriendo las calles de la ciudad y siempre con sorpresas para todos ustedes, y eso nos encanta. El día de hoy no es la excepción. Todos los que están por el Álamo, en Tlaquepaque, pasen la voz. Específicamente en Avenida Niños Héroes, esquina con Calzada Delicias. Avenida Niños Héroes, esquina con Calzada Delicias, en el Álamo, esto en Tlaquepaque. Las primeras personas se van a llevar un pase doble para ¡Mi Banda El Mexicano!
1: Muy contento, me siento muy
0: ¡Doña Lizárraga!
1: Me pegó la gana.
0: Y el gallo Elizalde.
1: Nadie lo puede saber,
0: Va de nuevo, Avenida Niños Héroes, esquina con Calzada Delicias, esto en Tlaquepaque, en el Álamo. Tienen que llegar gritando, aquí suena la que buena 97.1. Las primeras personas se van a llevar este pase doble. Que pues, Tony, no me andes asustando, Tony, gobiérnate. Soy Karina Angulo, arroba guión bajo Karina Angulo, esas son mis redes sociales. Regreso, tenemos más lana en Llamando y Ganando.
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0: Son las 10:26.
3: La temperatura,
0: 21 grados.
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0: Ya estoy de regreso, son las 10:32. Mi nombre es Karina Angulo, tengo más lana en esto que se llama...
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1: Ya son las 10:34. Recuerda, te registras para Llamando y Ganando en el WhatsApp 33-36-15-17-72.
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0: aquí suena la que buena 97.1. Yo soy Karina Angulo. Estamos en vivo. Pues ya sabes, aquí estuve ayer y pues no se amenaza. Hoy en la mañana también y por la tarde en mi turno de 4 a 6. Bueno, tenemos un chorro de sorpresas. Síganos en las redes sociales. Arroba que buena GDL. Nuestro Facebook, qué buena Guadalajara, porque son un chorro de promos, conciertos, experiencias, lo que sucede en las calles, lo que nosotros tenemos aquí. Y bueno, pues para que te enteres de todo y que ningún detalle se te vaya de las dinámicas, a través de nuestras redes, que seas parte de esta gran, gran familia que se llama La Qué Buena. Ahora sí, ya los invité desde tempranito a que se registraran, a que estuvieran bien pilas. Y ahora lo que yo quiero, pues es que empiecen a marcar, porque aquí tengo dinero. 33 36 15 17 72. Y también me puedes marcar al 33 36 30 08 79. ¿Estamos? Sí, pues presten atención.
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0: ¡La qué buena! ¡Buenos días!
2: Aquí suena La Qué Buena 97.1.
0: ¿Quién habla?
2: El Yeyo.
0: El Yeyo. Yeyo, en este momento, tú ya tienes 50 pesos, dirás. Tú dirás, ¿la avaricia te gana o se los duplicas para la siguiente llamadita?
2: Los duplico.
0: ¿Algún saludito, Yeyo?
2: Saludos para todos acá, familia Puentes Ortiz.
0: ¿De dónde? ¿Dónde nos escuchan?
2: De Lomas del 4, la número 1.
0: ¡Vámonos! Muy bien. Bye bye, gracias. Bye. Adiós. Ok, él dijo 50 pesos no. Mejor que se hagan 100 para quien está en la línea. Buenos días, La Qué Buena.
3: Aquí suena La Qué Buena 97.1.
0: ¡Ande pues!
4: ¡Ay, qué voz de sota tan machín tiene!
0: Ah, sí, tú eres bien codo. Luego, luego, con la pura voz. Seguro, seguro quieres los 100 pesos, ¿verdad? ¿Eh? Y no te voy a conocer. ¿Qué dices?
3: ¿Qué pasó, Carlos?
0: Ah, ¿verdad?
3: Nomás quería. Carlos.
0: Ah, pues dinero tú tienes, ¿no? Y de sobra.
3: No,
0: bodegas, el mercado de abastos es tuyo, ¿no?
3: No. No me hiciera falta si fuera locutor, pero...
0: ¡Ay!
5: ¡No creo!
0: Ok, entonces los cedes. ¡Adiós!
3: ¡Adiós!
0: Bye. Gracias. Tampoco el Fer quiso 100 pesos, ¿no? Dice que pues, él es millonario. 200 pesos para quien esté en la línea en este mismísimo momento. Contesten bien. Buenos días, La Qué Buena.
6: Suena La Qué Buena 97.1.
0: ¿Quién eres?
6: Soy Noé.
0: Noé, ¿de dónde nos marcas, Noé?
6: Ando trabajando en plataforma.
0: Muy bien. ¿Y como por qué rumbo?
6: Pues ahorita estoy aquí en la base aérea, un trafical que... ¡Ay, Dios!
0: Está cañón, aparte de los estragos de la lluvia, ¿verdad? ¿Ya no está lloviendo?
6: No, está tranquila la ciudad, pero nomás con tráfico.
0: Ah, pues eso, de esa no nos salvamos. Oye, ¿tú dirás 200 pesos para ti o 400 para el que sigue?
6: Ay, Karina, me la pones difícil.
0: Pues yo te estoy dando a escoger. 200
6: pesos. Me los quedo.
0: ¿Te vas a quedar? ¿Te vas a quedar los 200 pesos?
6: Y no te creas.
0: Te pases de lanza. Ok, ya estás. Bye bye.
6: Cuídate, Karina, buen día.
0: Buen día. Y pensé que se iba a quedar con los... Digo, están en su derecho, ¿eh? Yo pregunto. ¿Quién se va a llevar ahorita 400 pesos? ¿Quién se va a llevar? Bueno, ¿sabes quién se los va a llevar? Quien me conteste. Aquí suena La Qué Buena 97.1. Así, me contestas así y 400 pesos son tuyos. Buenos días. Buenos días, La Qué Buena. No puede ser. ¡Buenos días, La Qué Buena!
7: Buenos días, aquí está La Qué Buena 97.1.
0: ¡No! ¿Cómo se contesta desde el principio?
7: Aquí suena La Qué Buena 97.1.
0: ¡Está bueno! ¡Tienes 400! No. ¿Cuál es tu nombre?
7: Ulises.
0: Ulises, ¿dónde nos escuchas?
7: No me vas a creer, pero ando aquí bien cerquita, en Zapotlanejo.
0: Ay, no te pases, cerquita de dónde. Bueno, por allá se puede comer muy rico, te puedes surtir de ropita, puedes chambear, todo lo que da. Y tú te llevas los 400 pesos. Oye, ¿dónde, cómo gritan en tu colonia?
7: Aquí suena La Qué Buena 97.1.
0: Muy bien. Ok, son ya las 10 con... 44 minutos. Seguimos
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1: ¿Cómo andamos, familia de la Qué Buena 97.1? Oigan, ya estamos regalando boletitos, señores. Si tú quieres lanzarte a ver a mi compa Francisco el Gallo Elizalde, Toño Lizárraga y mi banda el mexicano de Germán Román, ¿qué tienen que hacer, mi coyote?
2: Oigan, pónganse bien truchas. ¿Dónde andemos ahorita en las calles cuando pasemos la ubicación para que se dejen caer y griten aquí suena la Qué Buena y se puedan ganar sus boletos?
1: Rápidamente, platica con el ganador, carnal.
2: A ver, de este lado, compita, ¿cuál es su nombre?
3: Javier Magaña Plasencia.
2: Oye, hermano, ¿con quién te vas a ir? ¿Un amigo? Una amiga.
3: Con mi novia.
2: Ay, nombre y apellido.
3: Dalia Andrea Gómez. ¡Ah!
2: Saludotes ahí para Dalia, tocaya de mi hermana. Oye, ¿cuántas te echas?
3: Unas dos.
2: Bueno, que nomás una, pues.
3: Por eso con ella.
1: Bueno. Venga, pues ya lo saben, ganar es muy fácil. Únicamente sintonicen, ubiquen al Coyote, al Correcaminos y cáiganle gritando muy fuerte. Aquí suena
2: la Qué Buena 97.1.
4: Así se llega gritando, aquí suena la Qué Buena. Oigan, me voy, pero voy a regresar. Amenazo, sí. Bueno, de hecho no es amenaza porque voy a regresar a las 4. Mi nombre es Karina Angulo, se quedan con Ceci y el rinolaringólogo.
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4: Son las 10:54.
5: La temperatura.
4: 22 grados.

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0: Vega, eso, sola, bebé, sola.
1: Hola, buenos días.
0: ¿Cómo está la mujer? Buenos días, familia. ¿Qué ha habido? ¿Cómo estás, Cecilia? ¿Qué andas haciendo? ¿Qué es que se oye ahí?
1: No, pues andaba yo aquí acomodando el trocondi.
0: Ah, arrolladora. Oye, pero no chocaste, se escuchó ahí medio raro.
1: No, Rino, por favor.
0: Ah, arrolladora.
1: ¿Qué te pasa?
0: Ya me he asustado, dije, ya le pasó algo a la Cecilia.
1: No, bebé.
0: Oiga, familia. Aquí comenzamos, 11 con 11, pide un deseo, bebé, pide un deseo, ya.
1: Abundancia, bebé, ya. Dinero. Harto trabajo.
0: Billetes. Sí, claro.
1: Cosa positiva.
0: Dinero, familia, dinero. Vámonos a complacer, familia, que arrancamos, buenos días. Échale, vámonos. Por la 30. Arrolladora, ¿qué está pasando, doctor? ¿Qué está pasando, doctor? Bueno, la qué buena.
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0: ¿Qué óvole? Buenos días.
2: Buenos días.
0: ¿Qué pasó, bebé? ¿Cómo está la mujer?
2: Bien, gracias.
0: ¿Qué ole? Oye, espérame. Esa voz coqueta yo la conozco. Es la Yajaira, ¿va?
2: Claro.
0: Qué bárbara, de veras. Qué bárbara, de veras. Ay, no, amárrenme porque el perro viene bravo. Amárrenme.
1: ¿Cómo está la chica?
2: Bien, gracias. ¿Y tú?
1: Al 100. ¿Qué canción quieres, preciosa?
2: Una de Julián.
0: ¿Arre cuál?
1: ¿Cuál?
2: Fuego en la escondida.
0: Uy, espérate, no platiques, hombre.
2: Oye, Rino.
0: ¿Qué pasó, bebé?
2: Tu compañero, el Coyote.
0: Ey.
2: ¿Tiene novia?
0: No, está soltero.
2: Ay, está re guapo.
0: Creo que el último hombre que tuvo en su vida le pagó mal, algo así me enteré yo, ¿eh?
2: ¿A poco?
0: Ah, sí, algo, sí. Sí. ¡Abrazo, Yajaira, mi amor!
2: ¡Adiós!
0: ¡Adiós, bebé!
1: ¡Abrazo!
0: ¡Hija de la...! ¡Ay, no! ¡Aquí comenzamos, familia!
1: ¡Bienvenidos!
0: ¡Buenos días!
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0: eran, Cecilia?
1: ¡Ay!
0: Los invasores de Nuevo León.
1: ¡Échale, vamos al corte!
0: Oye, al volver, familia, al volver, regalamos dinero, hay billetes.
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1: La temperatura
0: 22 grados.
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5: Tenemos ubicación, familia. ¿Dónde andan los correcaminos, mi querido Rino?
6: Ahora sí, ya, pero me estaba apagado acá.
5: Ay, mi Rino, ay, bebé.
6: Estaba apagado. Tony, mijo, no andes de grosero, por favor. Oye, tenemos boletos en las calles, familia. Atención. Tenemos boletos. Oye, en El Patrón habrá un evento perrón, Cecilia. Mi banda, el mexicano de Germán Román.
5: Uy. Ayer justamente hablábamos de don Germán Román, mi querido Rino, fíjate.
6: Sí, tipazo va, señorón. Me cae muy bien, la neta. Gran persona, ¿eh? Oye, ahí te va. ¿Dónde? Colonia Magaña, familia. Ahí está La Que Boneta. Avenida Revolución, esquina con calle José María La Fragua. Ahí está La Que Boneta, familia. Hay boletos. Avenida Revolución, esquina con calle José María La Fragua. Colonia Magaña. Cáigale. Hay pases dobles, papá.
5: ¡Vámonos con música!
6: ¡Qué buena rola, Cecilia!
5: ¡Uy! ¿Cómo está esta rola, Rino? 11.43.
6: Oye.
5: 11.43.34. Está bien malita, ¿verdad?
6: Estuvo Cristian Castro en el Telmex, familia. Me quedé con ganas de ir, bebé. Neta. ¡Qué tristeza, la verdad!

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1: Son las 11:40.
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0: el Commander. Fíjate, Cecilia, me estaba acordando que yo, cuando estaba en la prepa, mi familia me rapaba. Andaba acá rapado con la 1 porque según yo me sentía el Commander. ¿Tú crees? No, hombre, ridículo. Oigan, en este bloque musical también escuchamos a Grupo Firme con Al Final del Día. También escuchamos a Los Ángeles Azules. Y por último, al Yossi Cuen, Nuestro Secreto. Música nueva de la Qué Buena Familia. Oigan, tenemos varo. Vámonos, llamada telefónica, bebé.
1: ¡Vámonos!
0: Billetes, papá, billetes.
1: Hay que gritar fuerte, familia. Hay que seguir las indicaciones para que se lleven el varito.
0: Bueno.
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0: Ájala, mijo, qué voz de sota. ¿Quién habla, compadre?
2: Mauricio.
0: Mauricio. ¿Cómo estás,
1: compadre? ¿Qué onda, mi Mao?
2: Aquí andamos.
0: Eso. Saludándolos. Eso, papá. Oye, compadre. Estás a punto de ganar billetes, hermano. ¿Qué tan gritón eres? ¿Qué tan gritón te consideras?
2: Muy, ay, muy cañón.
0: ¡Ay, taruga!
1: ¡Ay, ay, ay! ¡Ay, chica!
2: Venga, venga.
0: ¡Arre, compadre! Hay que gritar fuerte aquí, suena la Qué Buena, después de la indicación, ¿ok? Alárganos lo más que puedas, compadre. Si te rifas machín unos que 10, 15 segundos, te llevas un buen varo, papá. De ti depende, ¿eh?
2: Excelente.
0: ¡Arre! ¡Vámonos!
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0: Ay, mi hijo, no.
3: 100 pesos.
0: No, papá, no, no, no, no.
1: No, hay que echarle más ganas, corazón.
0: ¡Compare! ¡Qué decepción, okay, comparito! No, pero ya, ¿una oportunidad más o qué? ¿Qué dice acá nuestro delegado sindical, el Ever Castel?
1: Échale, vino, otra compare, más.
0: 15, 20 una segundos, más. Agarra machín, comparito, para que te lleves un billete,
2: échale,
0: papá.
2: Échale,
1: apriétate algo si es necesario.
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0: No, mijo, no, no, no.
3: 200 pesos.
0: Sí, compadrito, sí, mijo, no, no, andas bien cuete, desgraciado. Compadre, un abrazo, no nos cuelgues. Ay, no. Se pudo haber llevado 1,000 pesos.
1: No, no desayunó, Rino, ¿qué pasó?
0: 1,000 varitos se pudo haber llevado el vato, 1,000 varitos. Fíjate nomás, qué decepción, de veras. Bueno. Oigan, vámonos a la pausa, familia. Recordarles, hay que mandar mensaje al WhatsApp. Inscríbanse correctamente, tu nombre completo, 3 canciones favoritas y especifica si quieres ganar acá Gritómetro Patrio, o si quieres boletos para la lucha libre, o si quieres boletos para Santa María Tequepexpan, para un buen de eventos. Ay, para la Santanera también, bebé. ¡Vámonos al corte!
1: Tengo boletos para aventar para arriba. ¡Vámonos al corte!
0: ¡Vámonos! Síguenos en redes, familia. 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
1: 11:51.
4: La temperatura.
0: 23 grados.
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0: No puede ser. Son las 12 con 4 minutos, familia. Saludos a mi carnal Chavirul. Oye, productor de La Qué Buena, mi compa Chavirul. Fíjate, casi nunca lo mencionamos al aire, pero el vato bien fletado, siempre aquí con los promos. Todo lo que escuchan al aire de edición, se lo avienta mi compa el Chavirul. Saludos a mi carnal. Ahí síganlo como jack.records. Vámonos por la multilínea, familia. Échale, Cecilia.
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0: Ya te habías tardado,
2: dale, mijo. ¿Cómo estás?
1: Bien, bien, aquí sufriendo y tomando.
0: ¿Cómo, mijo?
2: ¿Dónde andas, criatura? ¿No que te ibas a ir?
0: ¡Ey!
1: No, ya ando rehabilitado, ando trabajando bien por la derecha.
0: Oye, mijo.
1: Dígame.
0: Oye, espérame, pero neta, si te portas bien ya, fugas. Neta, sí, ya, cero vicios, cero delinquir, mijo, ya, ¿todo bien?
1: Pues no es gripa, pero sí me ando reponiendo.
0: No es gripa, dice el vato. Ay, fugas. ¿Cuánto ponemos, mijo?
1: Ponme la de Secuestro de Amor.
0: Hijo, eso. Oye, pero aquí hay algo raro, Cecilia, ¿eh? Aquí hay algo raro. Mijo,
2: ¿qué está pasando?
0: Pues siempre se la dedicas un vato, mijo. ¿Cómo, pues? ¿Cómo? ¿Para quién va?
1: Estoy enamorado.
0: ¿Neta? ¿Y cómo se llama la afortunada o el afortunado, mijo? A ver.
1: No, no, digo porque luego Ceci Vega se enoja.
2: No, no, no, para nada.
0: Ay, ay, ay, papá. Abrazo, mi fuga. Vámonos con música, familia. Miércoles, mitad de semana. Súbele, bebé.

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0: viernes, Cecilia Vega.
1: ¡Vámonos!
0: Ya regresamos, familia.
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1: 1.22.
3: La temperatura.
0: 25 grados.

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0: Eso, Cecilia, suelo, suelo. Oye, tenemos regalos en las calles, familia. ¡Hay boletos! Para ir a ver a Don Germán Román, mi banda El Mexicano, Toño Lizárraga y El Gallo Elizalde en El Patrón. ¿Dónde, Cecilia Vega? Fíjate, ahí les va. Cáigale, López Mateos. López Mateos, esquina con calle... Fíjate, está medio chuque aquí. Calle Aguitzotl, al lado de la Gas y el Parque. Ahí está la Queboneta, Colonia Paseos del Sol, familia. Cáigale, ahí está la Queboneta y traen boletos. Repito, Avenida López Mateos Sur, esquina con calle Aguitzotl, al lado de la Gas y donde está el Parque. Ahí está la Queboneta, cáigale, familia.
1: Ganas de pararse en una calle complicada. ¿Qué es lo que te digo, Rino?
0: Lo hacen adrede, mis compañeros. Son
1: adrede.
0: Son

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0: Esa rola me da para arriba, familia. Oigan, ahí escuchamos a La Adictiva. Qué buena rola, ¿eh? Cecilia Vega, momento de decir adiós, bebé. Ya nos vamos. Qué gusto.
1: Ya nos vamos, mi querido Rino.
0: Ayer me empapé, bebé.
1: Se queden con el circo.
0: Déjales platico algo, Cecilia. Ayer me empapé machín, familia. Se me ocurrió traerme la moto y que llueve toda la tarde. Oye, que por cierto, quiero darle un agradecimiento a la gente del Consejo Mundial de Lucha Libre, a la gente de la Arena Coliseo, al Profe Satánico, a toda la gente ahí, todo el staff. Ayer fuimos, Cecilia, llevamos alta consigna. Oye, la gente, no, hombre, hijo de eso. Se cayó la arena, de la emoción, bebé. Estuvo bien machín.
1: Me imagino las morras bien emocionadas.
0: Y es que aparte, entraron acá enmascarados. Por ejemplo, Larón traía la máscara del Qué Bonito. La máscara del Qué Bonito. Literal, fue una sorpresa. Estuvo bien machín, la neta. Gracias por todo el trato que nos dieron ahí la gente de la Arena Coliseo de Guadalajara. Es nuestra casa, bebé. Ahí es nuestra casa, la neta. Nos tratan bonito. A cuerpo de rey, dijera mi compa el Pantera Rocha. Se bueno, aventaron estas rolas.
1: Me dijeron que te andabas queriendo poner un calzón de luchador.
0: No, bebé. En Tanguibri. Ay, papá. Mira, cantaron esta rola. No, hombre, la gente coreando lo bonito. Aparte, la Arena Coliseo ayer fue soldado. Estuvo a reventar el lugar, a reventar. Saludos al Profe Satánico. Ahí viene el circo, familia.
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0: Ya, y señoras y señores, familia de la Qué Buena, ¿qué ha habido? ¿Cómo está,
1: querido, hombre? Familia, yo soy el Johan.
0: ¿Te vas a aventar un rap?
1: Y mi carnal, el Ringo Ignacio.
0: ¡Ay, no, hombre, Chapolín!
2: ¡Hombre, Chapolín!
0: No puede ser, hombre, no puede ser.
1: Perdóname, Riño, perdóname.
0: Oye, espérame. Oye, Chumpollo me dijo que iba a llegar temprano al programa y... No, lo mandé por unas nieves aquí afuera de la radio.
1: Sí, pero yo siento que ya se las comió.
0: ¿Ah? No,
1: y las
0: también.
1: Nieves también.
0: ¿También? No, ese Chumpollo es maníaco, el morro, familia, ustedes no saben.
1: Bueno, para chupar nieve.
0: Sí, claro, no, le encanta el cono, le encanta la...
1: Ay, el cono. Soplas.
0: Vámonos a complacer, familia. Aquí comienza el circo de la Qué Buena a través de la gran cadena Qué Buena. Saludos, Qué Buena Patzingán,
1: Qué Buena Vallarta y, por supuesto, Qué Buena Guadalajara.
0: ¡Vámonos! Hijo, ¡qué feo timbre el teléfono!
1: Yo no sé qué suena así.
0: ¡Ay!
1: ¡La Qué Buena!
3: Aquí nomás la mejor.
1: ¡Ah, hombre, Chapolín!
3: ¡Qué buena!
1: También les mandamos, mijo, un abrazote. Les mandamos un abrazote.
0: Vienes bien cuete, mijo, pero hay niveles, papá.
1: A ver, ¿quién habla?
3: El Chepe.
1: ¿El Chepe?
3: Simón.
1: Oye, mi Chepe.
3: Sí.
1: ¿Es cierto que hiciste eso por un taco, hijo? No, hombre, Chapolín.
0: Sí, mijo.
1: No,
0: por una despensa, mijo. Por una despensa, ¿por una mijo? No, mijo.
1: No, y de pura lenteja y frijol, no.
0: ¡Hombre, hombre! Con gorgojo.
3: El Chupollito me dijo que
0: dijera
3: eso.
0: Ay, mi. Y tú tan menso, ahí va.
1: Ay, no.
3: Estaba con Antonio en la tienda, pues.
0: Compadre, ¿cuál te ponemos? ¿Cuál quieres escuchar?
3: Ponme una de Virlán García.
0: ¡Arre, mijo! ¿Cuál?
3: La de mi vida.
0: Hoy en tu día, vámonos, papá. ¡Arre!
1: Ok, esta es para complacer a la banda.
0: ¡Arre, mi match! ¿Cuál dijiste?
3: La de mi vida.
0: Hoy en tu día.
1: Okay,
0: ¡arre,
1: hoy,
0: hijo,
1: en tu,
0: vámonos,
1: día! Te mandamos un abrazote.
0: ¡Vámonos, mijo!
1: Siempre estamos para complacer a la banda. Gracias, público.
0: Aquí el público lo que pida. Aquí comenzamos, familia. Yo soy Omar Cruz, me dicen el Rino. Soy tu compa el rinoceronte de la Qué Buena. Sígueme en redes, @omar_envivo.
1: Yo soy Johan el Correcaminos, el último hombre en traicionarte. No. Ana, ¿verdad? Perdóname, Rico. Perdóname.
0: No.
1: Sóbele, Ringo.
0: A ver, acércate para acá, a ver.

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1: Son las 2:18.
2: Ya son las 2:18.
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0: Sopla, chico, sopla.
1: Ay, perdón, hombre, perdón, hombre. Vámonos al corte, familia, al volver.
0: Regresamos con saluditos.
1: Viene la Sugar Mami, vienen las chicas del barrio, carnal, también.
0: Viene la Rola Más Cool también.
1: Y viene Chumpollito, oye, ¿no ha regresado, va?
0: Y viene
2: la
0: Mayra.
2: ¡Qué buena!
1: Oye, carnal.
0: Alcalá con M.
1: Oye, carnal.
0: Oye.
1: Mandé a Chumpollo por unas nieves, carnal, aquí afuera de la radio.
0: A ver, pero espérame.
1: Le di un billete de 500 no, y ya no regresó.
0: Hombre, chapole.
1: ¿Ya me robó?
0: Sí, ya. Mira, ese desgraciado ya le compró 500 pesos de helado y no, se fue para su casa.
1: Hijo de ese. Ay, chamaca.
0: Pero al rato que venga, vas a ver cómo me lo agarro.
1: ¿Qué? ¡Ay, osa! Son las 2:27.
3: La temperatura:
0: 25 grados.
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2: Son las 2 de la tarde con 28 minutos, familia. Oye, saludos a mi carnal, el estúpido. El estúpido. Saludos al Joshua.
3: El Joshua López y Mendoza. Ah, no, ¿verdad?
2: No, ese no es.
3: Perdóname.
2: Familia, tenemos boletos en las calles. Ayuda a mi compa el Coyote, el estúpido. ¿Dónde, carnal?
3: Carnal, tenemos en este momento boletos para mi banda El Mexicano de Germán Román, El Gallo Elizalde y mi compa Toño Lizárraga. ¿En dónde está ubicado? Exactamente, carnal, en la cuchilla de Periférico Sur y Avenida Camino al Iteso, Colonia El Mante.
2: Ah, ahí donde estudió mi compa el Coyote, el vato ahí en el Iteso.
3: No creo.
2: De ahí salió, dice, según él, dice.
3: No, hombre, chamuelín.
2: Familia, ¿quieren boletos? Cállale en este momento. Ahí está La Que Buena, ahí está mi compa el Coyote, les subido.
3: Exactamente en la gasolinera, carnal.
2: Cállale, familia, gritando que suena La Que Buena.
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0: Ella es la Sugar Mommy.
1: Vámonos con la Sugar de hoy, corre camino.
2: Ay, ay, ay, nada más y nada menos que la Tracalosa de Monterrey.
1: Se llama Después de ti no hay nada, una clásica, familia. Súbele.
2: Súbele, Ringo.
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0: Esta fue la Sugar Mommy.
1: Son las 2:40.
2: Ya son las 2:40.
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0: ¡Qué risa!
1: ¡Vámonos con
2: qué risa!
1: ¡Mátalo, chumpollo, mátalo!
2: ¡Mátalo,
1: chumpollo, mátalo! ¿De qué lo vas a querer, Correcaminos?
2: Lo voy a querer de...
1: ¡Ey!
2: A ver, deja pienso.
1: ¡Híjole tú!
2: Ya pensé bien, ya pensé bien, Ringo. O sea, no vayan a pensar que el Rino me dijo de qué. No,
1: no,
2: estaba
1: que apagué
2: pensando
1: el micrófono para decirle no, no, no, no, no.
2: Estaba pensando, lo quiero...
1: ¿Verdad que no, Tony? No.
2: Lo quiero de... Fíjate, los niños regresaron a escuela, ¿no?
1: Ey.
2: De vacaciones.
1: Ah.
2: Lo quiero de escuelas.
1: ¿De escuelas?
2: De escuelas. El Rino.
1: ¡Arre, señor operador!
2: Échatelo, Rino.
1: Échame las campanas, hijo. Hazte pa' yo, hombre.
2: Por eso, Menzo.
1: ¿Por qué te bajas el pantalón, cochino?
2: Pues hace calor, Menzo.
1: De veras, no puede ser. Campanas, señor operador, de escuelas. ¡Arre! Ahí es que llega un señor, familia. Llega un señor a una escuela de inglés.
2: Ok.
1: Escuela de inglés. Okay. Dice, buenas tardes, señorita. Vengo a inscribirme al curso de inglés. Okay. Ah, ¿cómo no? Claro. A ver, páseme su nombre y su apellido. Dice, me llamo Juan Barreras.
2: Okay.
1: Uy, no. No. No se va a poder usted inscribir a este curso de inglés.
2: ¿Por qué?
1: ¿Por qué, señorita? Dice, lo que pasa es que este es un curso de inglés sin barreras. ¡No, hombre!
2: ¡Ringo Ignacio! ¡Ringo Ignacio!
1: Ya me voy, hombre, ya me voy.
2: Te lo mato, Ringo. Te lo mato.
1: Mátalo.
2: A ver, ¿de qué lo vas a querer, Ringo?
1: Lo voy a querer de.
2: Fácil, ya te la puse fácil, Ringo.
1: A ver, aquí a los 40 acaba de llegar un artista, un cantante. De cantantes.
2: De cantantes. Ah, ok.
1: De cantantes, a ver si es cierto.
2: Tú difícil, Ringo, tú difícil. Pero ahí te va. Y el chiste también.
1: Ay, taruga.
2: A ver, de cantantes. ¿Cualquier tipo de cantante?
1: De cantantes de ópera.
2: Ah, no te pases de lanza, ni la ópera ni canta, menso.
1: De cantantes, pues. ¿Cómo no?
2: Ah, bueno, sí, gritó.
1: Ay, no, mijo, eres bien fuerte, mira. Eres bien fuerte, mi sobrino. ¡Ay! ¡Se metió un zancudo a la cabina, güey!
2: No, soy yo cantando, Menzo. No, soy yo.
1: A ver, vuelve a cantar, espérate otra vez. ¿Cómo le hiciste?
2: Mira.
1: ¿Cómo?
2: A ver. ¡Vuelve, quiero estar!
1: Espérate.
2: Eres bien groserito, Ringo Ignacio, ¿eh?
1: Tú cantando, Menzo.
2: Que estoy yo cantando, Menzo.
1: Ah, perdón.
2: A ver, de cantantes, ahí te va, Ringo. ¿Tú sabes qué hace Romeo Santos con el celular?
1: ¿Qué hace Romeo Santos con el celular?
2: Sí. Mi mero compa Romeo Santos.
1: Romero Santos.
2: No, Romeo Santos.
1: Es que una vez un radioescucha dijo, ponme una canción de Romero Santos.
2: No, viene bien cuates.
1: No sé qué hace Romeo Santos con un celular.
2: Romeo Santos con el celular.
1: ¿Tú, Tony? ¿No?
3: No.
1: ¿Tú?
4: No.
2: No, nadie.
1: Ok.
2: Romeo Santos con
1: ¿qué
2: el
1: hace?
2: Celular. Bachateando.
1: Ay, no, sí le voy a dar. ¡Corre camino!
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1: ¡Vienes bien, cuete!
2: ¡Vuelve, quiero estar!
1: Espérate. ¡Ay, se me escapó, espérate! Se me escapó.
2: ¿Y por qué te voy a ir el pantalón, Menzo?
1: Es que yo tengo más puntería con aquello.

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1: Son las 2:51.
2: 2:51.
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0: Hoy, hoy. Hoy.
1: Que no soy un zancudo, me estoy cantando.
0: Ya casi lo mato. Espérate,
2: pero,
0: espérate.
2: Pero, ¿por qué me pegas? Vete para allá.
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0: Vuelve, quiero. Ay, no. No, hoy, hoy. Espérate.
2: Hazte para allá, Ignacio.
1: No dejan cantar a gusto, hombre.
4: La temperatura.
1: 26 grados.
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5: Perfume de Gardel.
3: La única internacional, Sonora Santanera.
6: Sonora Santanera.
5: Tiene tu boca.
3: Y la orquesta Colorado Naranjo.

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20: Ya son las 3:1.
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1: Tres con siete.
2: Ya son las 3:07.
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0: Ellas son las chicas del barrio.
1: Así. Play and still. ¡Cumbia!
2: ¡Ay, qué hermoso! Gracias, gracias, qué hermoso. ¡Ay! ¿Cómo
3: Ay,
2: están?
3: Mi comadre, la más hermosa de todo el mundo.
2: ¡Ay, qué bonita!
1: ¡Ay, comadre! Oye,
2: deja presentarte, comadre, ¿va? Deja presentarte.
3: Sí, preséntala. Adelante, reina Ignacia, adelante.
2: One more time.
1: A ver.
2: One more time. Señoras y señores, ha llegado el momento de presentarles a la mujer número uno del chisme en México. Ella es reconocida por su talento, por esa larga trayectoria que se carga. Ella es la reina de los jacales, la reina del chisme, Mayra Alcalá.
1: ¡Bravo!
2: ¡Bienvenida!
1: ¡Bravo!
2: ¡Bienvenida, comadre!
1: ¡Qué bonito! Oye, ¿por qué tanto amor, comadre? ¿Por qué tanto
2: ¿quién
1: amor?
2: Te entiende,
1: dímelo.
2: Pues,
3: ¿por qué te queremos, comadre? Te queremos, te queremos.
1: Pero qué hermosa presentación, comadre. Ni en tanto año... Me había tocado que me presentaras.
3: Por eso, pero ¿por qué lloras, comadre? ¿Por qué lloras? A ver, ¿por qué lloras?
2: Te ves guapísima,
1: La reina nunca me había muy hermosa, tanto hasta hoy.
2: Mira.
1: Gracias, comadre.
2: Con sus ojos de color, porque no son pupilentes,
3: son verdes naturales.
2: No. Mira qué guapa.
1: Yes.
3: Qué hermosa.
2: ¿Y sabes
1: Ay,
2: qué?
1: Ay, gracias. Oiga, ¿qué?
2: Muy
1: ¿qué?
2: Delgada, mija, muy delgada.
3: Ay, mi comadre.
1: Ay, tampoco mentiras no vamos a echar, ¿eh?
2: Comadre.
3: Ah,
2: oh,
3: pues,
2: no.
3: Comadre.
1: Tampoco.
2: Oye.
1: A ver.
2: Uno la presenta de forma bonita una vez al año. Y esta mujer no se deja chiquear. Todo el público que nos reclama, compañeros locutores que dicen que la tratamos mal. Ya ven cómo uno la trata bien y cómo se pone.
3: Tampoco le gusta.
2: Ah, no, gorda me cae, de veras. Gorda me cae, de veras. Ay, no.
1: Ves, ya todo el mundo lo ha notado. Que me tratan mal. Ay, pero bueno, vamos a arrancar con información. Y mira que los que también ya se agarraron del chongo, comadre, como tú y como yo, pues ándale, que ¿quién crees que son?
3: ¿A Lele y Padilla?
2: ¿A poco se pelearon?
1: No.
3: ¿Qué pasó?
1: Pelearon, ya ves que últimamente puro pleito y pura demanda. Y pues ahora, ¿qué crees? Ya hay fecha para el caso de Fuerza Régida contra Jimmy Humilde. Ya ves que ya tienen un tiempito con esta disputa de que, temas legales en cuestión del contrato, que no se realizaron, que sí se realizaron. Total que ahí traen pleito, pero se va a llevar un juicio a finales del mes de octubre. Ya les dieron fecha, ya fijaron las fechas de este proceso que van a llevar allá en los United States, o sea, en los Estados Unidos, comadre.
3: Ay, comadre, qué bonito hablas del inglés, de verdad.
2: Qué perfecto,
1: ¿verdad?
2: ¿Eh?
1: ¿Verdad?
2: Muy perfecto,
3: qué pronunciación, 10 de 10, comadre.
1: Oye, que va a haber juicio con jurado y todo. Toda la cosa.
2: ¿Van a hacer brujería?
3: O sea, ajá, ¿cómo que con jurado, comadre?
1: No.
3: O sea, ¿va a haber un conjuro?
2: ¿Brujería?
1: No, brujería.
3: ¿La Ouija?
2: Pues tú dijiste que conjurado.
1: Es cuando hay. No. Varias personas seleccionadas, seleccionan al azar y participan y dicen quién es culpable y quién es inocente.
2: Ah, ok.
1: Es.
3: Por eso, pero ochente, ¿qué tiene que ver ahí?
1: ¡Ay, inocente! Dije.
3: Ah, ok,
1: pero
3: comadre.
1: Pero lo dije con cariño.
3: Ah,
1: inocente.
3: Okay.
2: Oye, comadre.
1: Te digo.
2: Hay una cuestión ahí. Chumpollo hermoso, Chumpollo, precioso.
3: Chumpollo, ya llegó mi niño.
4: Es que todo el turno, o sea, Ringo no se va. está uno opinando, le mando mensaje a la Mayra, te mando mensaje.
1: Ay, Chumpollo. Lo mando ahora sí que no me entra. Ahora sí. Que no me entra.
3: De nada, mi niño, de nada, mi niño.
4: Mayra, ya tiene dos palomitas tu guacho.
3: Y azules, dile.
2: Ay, sí, me mandó mensaje.
4: Pero, o sea.
2: Sí, me mandó mensaje. Ay, perdón.
1: Ya, perdón, bebé, es que no te vimos. Yo siempre luego anuncio cuando tú me mandas mensajito.
4: O sea,
1: no
4: están viendo
1: abren.
4: Cómo está la situación.
3: Chumpollo.
2: Espérate, gordo, espérate.
3: No estás diciendo nada, Chumpollo.
4: Oh, están viendo lo complicado que se está volviendo ya.
1: Hay que felicitar a nuestro Mr. President por un nuevo cargo. Así que felicidades a nosotros.
3: ¿Cómo que nuevo cargo?
2: ¡Ay, el Rafa, mejor. Claro!
1: Oye, ya sí, ahorita, todos los medios. Ahora, igualada, ¿eh? Igualadas, ahorita ya es don Rafa.
2: ¿Viste cómo llegó hoy a la empresa?
3: Sí, comadre.
2: Mira, tengo el video aquí, ¿eh? Fíjate, ¿eh?
5: A ver. Llegó pues, escoltado en un Jetta como el presidente Andrés Manuel cuando en su momento, ¿te acuerdas?
2: No, entró, comadre.
1: ¿A poco sí?
2: Con dos guaruras.
5: No.
2: Con dos guaruras.
3: ¿A poco sí, comadre?
2: Sí. Dos guaruras.
1: No te lo puedo creer.
2: Y un francotirador aquí enfrente en el McDonald's, comadre. Yo lo vi. Yo lo vi.
3: Tú lo viste, comadre. Y el francotirador.
1: ¿A poco sí?
2: Sí, comadre.
1: Mira, un pistolón. Y lleva. Y lleva,
3: ay, no.
1: Lleva un día en el cargo. Imagínate lo que va a hacer en un mes.
5: No, la verdad es que no, sí. Honestamente, felicidades. No,
1: sí, felicidades, merecido.
5: Por todos los medios de comunicación se estuvo saliendo una noticia.
2: Claro.
5: Ya lo mencionó mucho. Bueno, para no darle crédito a nadie, ¿no? O sea, muchos
2: sí,
5: medios.
2: Claro.
5: Ay, estoy por confirmar la información, pero creo que nada, ya.
2: Ya sabía.
5: ¿Y a qué horas? Nos mandaron el correo desde la 1 de la mañana y ese señor apenas a las 10 de la noche estaba publicando. Pero así como él, mucha gente que se tomó la posible radio notas también felicitó a Rafa Valles.
2: Claro.
5: Bueno, en fin, no, claro. O sea, la verdad es que Rafa, te deseamos todo el éxito del mundo, mi rey, que Dios te bendiga.
1: Así es.
5: Y en posibilidad que tengas, acuérdate de nosotros, ya descargamos
1: sí.
5: El libro. Sí, Rafa.
1: Sí, Rafa, no nos olvides.
2: No vayas a mandar un circo para la madrugada, mijo, ¿eh?
3: La Rina Peligro ya trae los calcetinitos bien rotitos.
2: Sí.
5: Ya vas a tener acceso a ese tipo de documentación, entonces, ¿sabes cuando pueda, Rafa?
1: Que no nos vayan a poner a las 5 de la mañana.

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1: Ready, steady, go, go. Un millón de copias, ¿verdad? Looney Tunes no llega, ni llegará.
2: ¡Ay, gordo!
1: ¡Ey, yo, Ringo y Nasik!
2: ¡Ay, no! Mira, vienes bien cuite, mijo. Vámonos con información, comadre Marita Alcalá, hermosa.
3: ¿Quién se casó, comadre? ¿Quién se casó?
4: Nadie.
2: Oigan, ¿se murió?
4: ¿Qué creen?
1: ¿A quién corrieron?
4: No, se está... A nadie. Se está... Todavía.
2: Todavía.
4: Pero, oye, todavía.
1: Yo tengo... otros datos.
4: Otros datos. ¿Ah?
1: Porque corrieron a Aldo Rendón de la casa, ¿no ves que lo sacaron?
2: Sí. No, pero él se salió solo, ¿no?
1: Pero él no se quería ir. Pues si no, ¿para qué estaba chille? ¿A poco nomás?
2: Ay, pobrecito.
1: Hizo berrinche nomás.
2: Pobrecito.
1: Imagínate. No, pues no. Imagínate que te enfermas en un reality donde vas ganando, ¿no? Vas de los, dentro de los primeros lugares. Y te tienes que salir porque te enfermaste.
2: Él era mi gallo, era mi gallina.
4: Que porque tenía luego los ojos como la Joana, amarillo.
3: Ay, eres bien grosera, comadre.
2: Oye, pero
1: ah, bueno, pero él por andar por andarle quemando las patas al diablo.
3: No,
1: o sea,
3: también
1: que
3: yo le
2: ¡ah! Por la Joana también,
3: ¿eh? No, nunca.
4: Oye, pero que sí estaba, es que porque tiene una enfermedad y que la verdad se va a ir a curar, aunque las malas lenguas ponzoñosas, oye, las malas lenguas y los rumores dicen que realmente era porque no querían que Aldo se volviera uno de los más odiados, porque acuérdense que esta semana sí estaba ya siendo de los más odiados, porque tirarle hate a la pobre de Mariana. Entonces, oye, y decirle que su vestido era de 3 pesos.
1: Oye, ¿y ahí ves que se quedó bien agüitado con el S.
4: Sí,
1: Pérez
4: también.
1: Ahí? Parecía Madalena. ¿No?
2: Pobrecito.
4: Oye, y andaban llore y llore, y luego el S. Pérez. Ay, es que la verdad, yo tenía un tío que así tenía los ojos y se murió. No, pues.
2: Qué
4: y llore y llore el hombre. Qué bueno. Ay, que comadre. Se pues así dijo el hombre.
2: Ay, no.
1: No, hombre. Aquí aplicamos qué bueno que se salió a tiempo para que lo atiendan, dice.
3: Aquí aplicamos la del perrito, la del perrito, pero no de familia.
4: Pues él dijo así, que él así tenía un tío con comadre. Los ojos amarillos.
1: Sí, o sea, nosotros aquí dije, aplicamos la del perrito de decir, ay, yo tenía un perrito que tenía 100 pesos y se murió.
3: Ajá. Exactamente.
4: Sí.
1: O lo tuvimos que dormir, ¿no? Algo así.
3: Sí.
2: Ay, ojalá que se aliviane el Aldo, porque se veía muy amarillo.
4: Ojalá.
1: Era el Simpson.
4: ¿Qué tendrá? ¿Hepatitis o qué?
2: Pues dijeron
1: cirrosis. Es que... ¡cirrosis! Era una cirrosis.
2: Dijeron que cirrosis.
4: Ah,
2: ¿eso por qué pega?
4: No,
2: ¿por
4: más fuerte?
2: ¿Por el alcohol o no nada más por eso? No sé.
4: Pues
2: no,
4: por tener el hígado graso.
2: Ah, ok.
4: Resistencia a la insulina.
2: Ok.
4: O sea, todo esto te lo provoca...
1: relaciones con gente
3: brazo.
1: Que no debes.
3: Ay, mi niña, ¿tú qué sabes?
2: Ay, aguas, mija, aguas, Joana, porque andas bien bravo.
4: Ay, agua.
1: Yo supe de una señora que andaba con un albañil y tenía piedras en los riñones.
4: Ay, no.
2: Ay, no, sí lo voy a dar, ven. Acércate un poquito, mijo. Ven. Toma. Ya nos vamos.
1: ¿Cómo tan rápido? Si me la estoy pasando fenomenal.
4: Espectacular que estamos pasando, no la... Oiga, no, me pueden encontrar en mi Instagram como Alcalá M y en mi Facebook como Mayra Alcalá.
1: Marita,
4: mándeme,
1: por favor.
2: Espérame, dame un segundo.
4: Ay, le voy a dar 3 puntos a la Joana. Ay,
2: espérame.
4: Corriosa.
3: Ay, comadre.
5: Mayra Alcalá, Mayra.
4: Sí.
5: Te habla Big Brother.
4: Ajá.
2: Ay, ahora se acuerda.
1: Te habla
2: eso,
1: Big, ¿verdad? Metra.
2: Big Metra.
3: Te habla Big Show.
2: ¡Vámonos!
4: ¿Dos?
2: Big Show.
3: ¡Vámonos!
4: ¡Ay, no!
1: Y así como ya lo veo, ya parece más Big Mac.
2: ¡Gor! ¡Ay, qué gracia! ¡Ay, no, qué fuerte!
4: ¡Ay, no!
2: ¡Qué grosero!
4: ¡Mamá, bajan!
0: Marrano.
1: Quítame la mala, venga.
6: Pues es un marrano.
2: Ay, déjame.
0: Marrano.
3: Se me tocó una de esas.
0: Ellas fueron las chicas del barrio.
1: ¡Ahora!
2: ¡Ay, qué grosero! Ay, no. Vas a ver, desgraciado, ¿eh?
1: ¡Suéltame la mano!
4: ¡Son no. las 3:24!
2: ¡No me estés agarrando del cuello! ¡No me estés agarrando del cuello! ¡No me estés agarrando!
1: Como ves que esas hamburguesas traen su juguetito, ya te vi que traes su llavero.
2: ¡Ay, me da risa! ¡Búscame a mí!

0: Chupollo, invítame una Big Mac.
1: Chupollo. Chupollo.
2: Es de que Ringo, tú también ya pareces hamburguesa, Ringo. Ya, o sea.
1: Chupollo. Chupollo. El llaverito era una muchacha, no es el regalo que sale en la cajita feliz.
2: Ringo, pero tú también lo traías cargando de tu mano. Cada que alzabas tu mano, se brincaba ella.
1: ¿Qué grosero eres, Chupollo?
0: Chupollo, ahorita te grosero, hijo.
2: Se agarran en piedra también.
3: La temperatura.
0: Ay, 26 grados. Ay,
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1: 3:38.
2: 3:38.
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1: 341.
2: 341.
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3: Germán Román.

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1: ¡Lúchalo!
2: Chupa yo, que no soy una hamburguesa, menso. No soy una hamburguesa.
3: Es que tú dijiste, pasa al confesionario, te está hablando Big Mac.
2: Dije Big Brother, menso. Ay, no, bien por acá.
3: Esa canción, de verdad, es una joya de rola. Se llama Que no debo tener más de un amor, dice la gente, que es delito y que es pecado.
4: Pues sí lo es, ¿no?
3: Quiero
4: no.
3: que sepan que fue okay. Dios quien permitió.
2: ¿Hoy?
3: Siempre amarte.
2: ¿Qué pasó?
3: A ti una más.
2: ¡Suéltale! 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

0: de mil.
1: ¿Cómo se vota, chamaco?
2: Esta canción varias veces llevé serenatas con mi compadilla, la verdad.
3: Ya, no le estás quemando, menso.
1: Chupa ya.
2: Ah, sí, es verdad. No quemes a la banda. Como dos.
1: ¿Cómo se vota, chamaco?
2: La rola más cool era la del chumpollito. Memelos, miau.
1: Chiquistriquis, miau. Vámonos con mi rola más cool. La rola se llama A mí. A mí me gustas tú, corre caminos.
3: Ay, perdón, hombre.
1: Dudes. Ellos son los rojos.
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1: Se vota. La rola más cool era la del Rino para que gane los rojos, familia. Con A mí me gustas tú.
3: ¡Qué aburrido! Tomando caña. ¡Ay, ay, ay! Vámonos con algo del día de hoy. Ay, iba a decir el día, Ringo Ignacio.
1: No, estoy grabando, mensaje.
2: El día de hoy, miércoles 2 de septiembre.
1: ¡Hijo de ch... ¡Vas a ver, grosero!
3: No es cierto, pero del
2: a
3: año...
2: A las 3:47.
3: Del año 2005. Vámonos no, ya, con esto.
1: Espérense, ya, hombre, ya.
3: Vámonos con esto. Banda Magay, tumbando caña. Suéltale, Ringo.

0: la Big Mac. Zumba.
1: No, se vota.
0: Se vota, la rola más cool era la del Correcaminos para que gane Tumbando Caña.
1: Se vota, la rola más cool era la del Rino para que gane, lleva a decir la Big Mac. Para que gane los rojos.
2: El Ringo.
0: Pollo,
2: la rola más cool era la del Chumpollito para que gane su amigo Chumpollito. Chumpo Laringolo Velasquez. Ay, Rino.
0: Entonces que voten.
2: Oye, mi Ringo,
0: la más cool,
2: no te asustes
0: la del
2: cuando
0: Mac.
2: Veas.
1: Si votan así, sí, arre, arre, vámonos, Ricky, sí, sí.
0: Vámonos, a un solo voto, Ringo Ignacio.
1: A uno, sí, a uno.
0: Vámonos, a un solo voto.
3: La rola más cool era la del Correcaminos.
0: Gracias, público, he ganado, tío. Gracias, público, gracias. Vámonos con esto. Al ritmo.
2: Felicidades, mi Johan.
0: De banda.
2: Ya le decimos Ringo, todavía McKay. No, ¿verdad?
1: ¿Por qué, Chupullo? Dile,
0: no,
1: dale.
0: Ni me digas.
2: Ya,
0: ni
2: ya
0: me
2: le decimos al Johan, no, mejor así.
1: No.
2: Mi Johan, felicidades, te fuiste invicto, mi rey. Disfruta esta victoria, sabes que es con todo el cariño. Y fueron tantos años, pero te apreciamos, Johan.
0: No, de Chapulí.
2: Que la pases increíble toda la vida. Sabes que aquí tienes dos amigos que siempre van a estar
1: apoyándote. Carnal, no, siempre no, vas a contar no, conmigo. No, allá en aquella estación donde vayas, a lo mejor no te van a escuchar, ¿verdad? Pero no te puedes, no te agüites.
0: Miren, yo les voy a decir algo.
1: Los a lo mejor mucho. Ni te van a pagar tampoco, los también quiero... como aquí. Digo, puede ser, ¿verdad? Puede ser.
2: Pero bueno, cuídate, mi Johan. Felicidades por tu victoria. ¡Sole!
0: Puesto nuevo.
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0: La tercera es tuya.
1: Aquí suena la que buena 97.1. Yo soy Karina Angulo. ¡Otra vez! ¡Ya llegué! Vámonos a las líneas porque, pues ya sabes, la tercera es tuya. La 15 a la 30, Tony, la 30. Buenas tardes, la que buena. La que buena, buenas tardes.
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1: Muy bien, muy bien. ¿Quién habla?
2: Aurelio.
1: ¿Cómo estás, Aurelio?
2: Muy bien.
1: ¿Qué haciendo? ¿Qué haciendo?
2: Descansando, pues no hay trabajo por ahorita, Cari.
1: O sea, ¿no hay? O sea, ¿de que ya acabaste la jornada o de que no hay nada?
2: No, hasta que salimos como andamos, como salimos a repartir variadores, hasta que nos mandan.
1: Ah, pues que salga pronto. ¿Y qué rola quiere?
2: Vuelve la de mente ocupada, ¿no? Por
1: favor. Ok, ¿algún saludito?
2: Pues para que...
1: ¿Para quién?
2: De radiadores.
1: Ya se aventaron ahí el gol. Perfecto, pues entonces... ¡Pónganse a trabajar! ¡Qué bárbaros! ¡Ay, ay, ay! Ok, ustedes se reportan y ya saben, yo aquí voy acomodando cada una de sus canciones. ¡Muy buenas tardes! Soy Karina Angulo. Estoy en vivo y te acompaño hasta las 6 de la tarde. Que por cierto, tengo Grítame tu Patrio, ¿eh? ¿Quieres una lana? ¿Quieres una lana? Pues, ¿cómo vas? Regístrate.

0: ¡Te late! Si nos echamos un grito metro patrio, sí, regístrate en el WhatsApp de La Qué Buena. Soy Karina Angulo, no me tardo.
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0: Son las 4:23.
2: La temperatura.
0: 25 grados.
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16: Ya estoy de regreso, son las 4:27. Mi nombre es Karina Angulo, estoy en vivo, ya te la you know, hasta las 6 de la tarde y vamos a aprovechar el tiempo. Al final de este bloque, ojo, al final de este bloque, levanto las líneas para aquellos que se registraron y que lo hicieron correctamente. La posibilidad es enorme que te lleves una lanota con el gritómetro patrio. ¿Estás? ¿Ya pilas? 33-36-15-17-72.
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1: Ya son las 4:38. ¡Córrele! ¡Córrele! 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
1: Ya son las 4:42. 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
1: Solamente una rola nos hace falta para levantar los teléfonos aquí en la cabina, 33-36-15-17-72. También me puedes marcar al 33-36-30-08-79. Disfruta la rola de los Recoditos. Cuando finalice, gritómetro, Patria.

0: Se llama Me Está Tirando el Rollo. Aquí suena La Que Buena 97.1. Yo soy Karina Angulo. 10 minutos para las 5 de la tarde. Hace un momento te decía, y lo vuelvo a hacer, te invito. 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Entonces, dicho lo anterior, me voy a las líneas porque hablando de promociones, en este mes, pues estamos muy patrios, ¿verdad? Queremos gritar, aquí suena La Que Buena con ganas. Ok, contesten bien, ¿eh? Buenas tardes, La Que Buena.
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0: Ah, órale. Y que se corta. Ay, my friend. Ok, vuelvan a marcar. Vámonos por... Ay, ya le colgué. No, me colgaron. Buenas tardes.
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0: Hola. Hola. Ay, ¿qué está pasando? ¿Qué onda? Ok, otra oportunidad por la 30. Buenas tardes, La Que Buena.
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0: ¿Quién habla?
2: Víctor.
0: Víctor, escucha lo siguiente, por favor.
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0: Échale, Víctor.
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3: ¡350 pesos!
0: ¡350! ¡Víctor, te llevas 350! Oye, nada más gracias. Dime algo. Pero si te registraste, ¿verdad? ¡Víctor!
2: ¡Gracias!
0: ¡De nada! ¡Víctor! ¡Víctor!
2: ¡Gracias!
0: Sí. Oigan, ya no sé si soy yo. Si yo sí los escucho bien. Víctor, ¿me escuchas? ¡Víctor! Ok.
2: Bueno.
0: Ok, ahorita te voy a buscar aquí en el WhatsApp. Por favor, ponme un emoji. Algo, un puntito para ver dónde está tu registro. Y ya nos ponemos de acuerdo para... Ah, ya te encontré. A ver, creo que ya. Víctor... Víctor, ¿eres tú, Víctor Manuel? Bueno, ponme un puntito. ¡Aguántame un segundito! Bueno, yo voy a hacer una pequeñísima, pero pequeñísima pausa. Sígueme en las redes sociales, @-KarinAngulo. Así es como me encuentras, @-KarinAngulo. No me tarde, tengo más sorpresas. Obi.
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0: Ya son las 4:54.
4: La temperatura...
0: 25 grados.
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5: Tlajomulco arrancó la segunda etapa de rehabilitación de Adolf B. Horn. El proyecto contempla 6 carriles, ciclovía, banquetas y 2 puentes. Una obra que busca ser más segura y funcional esta importante conexión hacia Arvento. La tormenta tropical Marie podría convertirse en huracán este miércoles, aunque no representa una amenaza directa para México. En Jalisco se esperan lluvia, chubascos y tormentas por la tarde y noche. Autoridades piden no bajar la guardia ante posibles corrientes de agua. Harry Potter vuelve, pero ahora en serie. El día de hoy se lanzó el nuevo tráiler de La Piedra Filosofal, con elenco renovado y escenas emblemáticas de Hogwarts. La serie estrenará su primer episodio el 25 de diciembre de 2026 como regalo de Navidad para los fans. Te presento la información, Elba Eunice Mercado.
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0: Aquí suena la que buena 97.1. Soy Karina Angulo. Son las 5:06 y aquí sigo. Aquí sigo. Y seguiré un ratito más. Gracias, público conocedor. Gracias. Los quiero a mí, nunca cambien. Hace rato me dijeron que traía una voz bien aguardientosa. ¿Y saben de quién es la culpa? ¿Saben de quién? ¡Del auditorio Telmex! ¡Sí! Son los culpables. Es que ayer andábamos en el Guateque, muy felices, festejando su aniversario. Pues ni moque. ¿Quién soy yo para negarme? ¿No? Y luego me encontré a tantos amigos, colegas. ¡No, que salud! ¡Que salud! ¡Que el centro y para adentro en una cosa bonita! Bueno, ya me desvié del tema. Aquí el punto, pues es que te voy a chiquear con tu canción favorita. ¡Oli!
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0: ¿Quién habla?
1: El Cristian.
0: ¿Cristian?
1: Es el mero.
0: ¿De dónde nos marcas, Cristian?
1: De acá de Los Cubos.
0: Ah, muy bien. ¿Y está lloviendo, nublado o cómo? Cuéntame.
1: Está chispeando.
0: Ah, pues hay que tomar precauciones. ¿Qué rola quieres, Cristian?
1: Quiero una rola de... La banda San Miguel, la de Se Casa para el Domingo.
0: A ver, espérame. ¿Y por qué o qué? ¿Y eso? Hace mucho que no me pedían esa canción.
1: ¿Mande?
0: ¿Por qué quieres esa rola? Cuéntamelo todo. ¿Estás lastimado o qué?
1: No, nomás quiero escuchar esa rola.
0: Dime la verdad, es más, da nombres. Esa canción, híjole, yo creo que nada más, pues es porque ya le bailaste, ¿no?
1: Pues sí.
0: Pues yo digo, aquí nadie va a mentir, pero si no quieres dar el nombre, bueno. Que tengas una buena tarde, Cristian. Échale, vas.
1: Quiero mandar un saludito para... El chamaco que anda aquí en chinga chambeando. Para mi abuelito que anda en chinga chambeando.
0: Que no grites groserías, chamaco. Órale, pues ahí está tu rola, Soli, ¿vale?
1: Gracias, querida.
0: Bye, bye. Ay, no me cuelga. Oigan, este es un horario decente, familiar, de chavitas bien.
2: No creo.
0: Groserito el Tony.

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0: Hernández de Otro Planeta. Me voy a la pausa y recuerda, pues, lo que es de Otro Planeta son las promociones, ¿sí? Aquí en La Qué Buena. 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
0: Son las 5:25.
2: La temperatura
0: 24 grados.
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1: Ya son las 5:40. ¿Qué estás esperando para registrarte en el WhatsApp de La Qué Buena? Boleto doble para la WWE. Que La Qué Buena te invita. Ya sabes cómo somos de espléndidos, pero necesito ese registro. Con tu nombre completo, con tus tres canciones favoritas de la programación de La Qué Buena. Va y me especificas la promo, pues así, para no errarles.
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0: para el mundo.
1: ¡Karina Angulo! Aquí sigo, pero ya me les voy. Ya, ahora sí, se acabó. Bueno, en vivo va a arrancar a las 6 el Mamu Show con mi querido Adrián Padilla, que ya debe andar por estos rumbos para que ustedes se dejen apapachar, ya sabes, en el trayecto, en el tráfico, la locura, no sé si esté lloviendo porque tengo todo el día aquí, pero cuídense, cuídense mucho. Este es el momento en el que levanto las líneas para aquellos que sí se registraron a través del WhatsApp de La Que Buena, 33 36 15 17 72, y correctamente me mandó su nombre, sus tres canciones favoritas de la programación de La Que Buena, y aparte me especificó que quiere los boletos para la WWE, porque van a regresar a Guadalajara. Esto va a ser en la Arena Guadalajara el día 9 de septiembre. ¿Tú hiciste ese registro? ¿Sí? ¿Eres fan de las luchas? Perfecto. Contesta aquí, suena La Que Buena 97.1, porque eso es de cajón, no quiero fallas. Respiren profundo, Tony. Tú dirás la 15 a la 30. Buenas tardes, La Que Buena.
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1: Bien, ¿quién habla?
2: El Chepe.
1: ¿El Chepe?
2: Sí.
1: ¿Cómo estás?
2: Bien, bien, ¿y tú?
1: ¿Todo bien? ¿Dónde nos escuchas?
2: Desde acá de Valle de los Molinos.
1: De Valle de los Molinos. ¿Te registraste, Chepe?
2: Sí.
1: ¿A qué hora?
2: Digo.
1: Ándale. Ándale.
2: A las 5:43.
1: ¡Ay, ese gritote!
3: Ay, babosa, me asustas, burra.
2: Es un emoticón.
1: A ver, otra vez, ¿tu nombre?
2: José Ángel Serrano Moreno.
1: Te estoy buscando.
2: Te mandé un emoticón.
1: Ok, está bien, pues ya no mandes nada porque luego me atarugo. ¿Con quién quieres ir?
2: Con mi esposa.
1: Ah, muy bien, pues ¿sabes qué? Dalo por hecho.
2: Gracias.
1: ¿Cómo estuvo ese grito? ¿Cómo? No, échale más ganita. Mazo. Oye, ¿estás ahorita trabajando por ahí o tú dónde vives? ¿En qué colonia?
2: Yo vivo acá en la tienda Copala, estoy de plataforma.
1: Ok, así donde te encuentras ahorita, allá por Valle de los Molinos. ¿Cómo se grita?
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1: Eso, así merito. Soy Karina Angulo, me les voy. El día de mañana voy a llegar también tempranito. ¿Sale? Y se quedan ahorita con Adrián Padilla. Síganme, @ Karina Angulo.
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1: Ya son las 5:55.
5: La temperatura.
1: 23 grados.
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